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3: 20 horas, 32 minutos.

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1: La construcción naval nacional continúa sumando hitos con proyectos estratégicos desarrollados en ASMAR. La incorporación de nuevas capacidades marítimas busca fortalecer la presencia del Estado, la respuesta ante emergencias y el desarrollo tecnológico e industrial del país. Ante la caída del consumo mundial de vino, la industria vitivinícola chilena apuesta por la innovación para mitigar la crisis. Sus principales estrategias incluyen la venta de vinos sin alcohol, la oferta de enoturismo exclusivo de clase mundial y la priorización de vinos de alta gama. Cernatur de los Lagos llamó a la prevención tras registrarse un 60% menos de nieve acumulada y un déficit hídrico del 17%. Aunque los centros de esquí siguen cerrados, se espera que un próximo sistema frontal permita su apertura.
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7: 21 horas, un minuto.

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1: La industria lechera chilena exhibe cifras récord de producción y exportaciones, consolidándose como una actividad relevante para el desarrollo del sur del país. Sin embargo, el cierre sostenido de lecherías y la salida de productores mantienen vigente el debate sobre la sostenibilidad futura del rubro. La empresa Alimar demandó al Estado por más de 140 millones de dólares por la nueva ley de fraccionamiento pesquero. La compañía sostiene que la normativa redujo derechos de captura previamente garantizados y proyecta perjuicios económicos hasta 2040. La Cámara de Diputadas y Diputados aprobó un proyecto de resolución que solicita al presidente eliminar el lenguaje inclusivo en los servicios públicos. La iniciativa busca revocar circulares previas y ordenar por decreto el uso correcto del castellano, especialmente en educación.
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3: 21 horas, 59 minutos.

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1: 23 horas, un minuto.

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1: 0 horas.

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1: Una de la madrugada, un minuto.

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1: 2 de la madrugada, 2 minutos.

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1: 3 de la madrugada.

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1: 4 de la madrugada, 2 minutos.

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1: 5 de la madrugada, 2 minutos.

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2: 6:02 a.m.

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0: 6 de la mañana, 17 minutos.
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2: 6:32 p.m.

0: 6:39.
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0: 6 de la mañana, 54 minutos.
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1: El nuevo líder supremo de Irán, Mojtaba Yamenei, afirmó que el presidente de Estados Unidos, Donald Trump, buscó firmar el memorando de paz con desesperación. Aseguró que él se oponía al pacto, pero cedió por la insistencia del mandatario iraní. El exministro del Interior chileno, Jorge Burgos, hizo un mea culpa reconociendo que las autoridades tuvieron la sensación errónea de que el crimen organizado no ocurriría en Chile como en los países vecinos. Además, evaluó positivamente la gestión de seguridad del gobierno de Gabriel Boric. El Hospital Base de Los Ángeles reportó un incremento del 3,7% en consultas respiratorias en su unidad de emergencias comparado con 2025. El aumento se debe a virus circulantes como el sincicial en niños y la influenza tipo A en adultos.

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3: 7 de la mañana, 2 minutos.

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2: 7 de la mañana, 29 minutos.

0: 7 de la mañana, 33 minutos.
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7 de la mañana, 40 minutos.

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0: 7 de la mañana, 55 minutos.
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5: 8 de la mañana.

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2: ¿Qué tal? ¿Cómo están? Les saluda Carlos Maturana. Les doy la bienvenida a esta nueva edición de noticias, donde sabremos de la incautación de casi 4 toneladas de güero negro procesado ilegalmente en Chañaral. Sabremos de los 5 militares bolivianos que fueron detenidos tras cruzar de forma irregular la frontera chilena. Hablaremos de la crisis en investigación parvularia. Investigación reveló que la Junji mantiene casi 100 edificios abandonados a nivel nacional.
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2: Al menos 5 militares bolivianos fueron detenidos en Colchane tras cruzar ilegalmente la frontera hacia Chile. El arresto ocurrió en el salar de Coipasa durante un patrullaje preventivo, logrando la incautación de sus armas y del vehículo en el que se movilizaban. Saludamos a María Belén Araya, quien nos trae todo el detalle.
3: Hola, ¿cómo están? Así es, durante este jueves se informó la detención de al menos 5 funcionarios militares de Bolivia tras cruzar de forma irregular la frontera hacia territorio chileno en la comuna de Colchane, región de Tarapacá. El arresto de los uniformados fue llevado a cabo por personal de carabineros en el sector del Salar de Coipasa, en el marco de los patrullajes preventivos habituales que se realizan en la zona limítrofe del norte del país. Tras concretarse la fiscalización y posterior captura de los efectivos extranjeros, las autoridades nacionales procedieron a incautar el armamento que portaban, además del vehículo en el cual se estaban transportando al momento del cruce. Hasta el momento se desconocen las razones o el contexto exacto por el cual los militares ingresaron a Chile, mientras que la Fiscalía de Tarapacá indicó que las diligencias para esclarecer el caso se mantienen en desarrollo.
2: Muchas gracias, María Belén. Será hasta una próxima oportunidad.
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2: El Banco Central redujo su proyección de crecimiento para 2026 y la ubicó en un rango de entre 1 y 1,75%, en línea con la debilidad mostrada por la actividad económica durante los primeros meses del año y los resultados negativos registrados por el IMASEC. Con estas nuevas estimaciones, los 3 primeros años de la administración de José Antonio Kast cerrarían con un crecimiento promedio cercano al 2,1%, una cifra considerablemente inferior a la meta de alcanzar un 4% hacia el término del mandato. El escenario también modera las expectativas de una recuperación más acelerada de la economía durante los próximos años. Pese a ello, los analistas identifican algunos factores que podrían impulsar la actividad. Entre ellos destacan el proyecto de reconstrucción nacional impulsado por el gobierno, que podría generar un aporte relevante al crecimiento, aunque estiman que por sí solo permitiría alcanzar tasas de entre 3 y 3,5%, todavía por debajo del objetivo oficial. Los especialistas coinciden en que para acercarse al 4% será necesario avanzar en medidas adicionales orientadas a elevar la productividad, fortalecer la capacitación técnica y profesional, incorporar nuevas tecnologías y agilizar la tramitación de inversiones y permisos. Con todo, las nuevas proyecciones del Banco Central reflejan que alcanzar la meta económica planteada por el Ejecutivo se ha vuelto un desafío aún mayor.
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2: La municipalidad desarrolla una muestra cultural mapuche que reúne a artesanos, emprendedores y participantes de talleres interculturales. La exposición incluye alfarería, tejidos, plantas medicinales y especies nativas, constituyéndose además una actividad preparatoria para la celebración del Huetripantu en la comuna.
0: La región de O'Higgins.
2: El Tribunal Oral de Rancagua dictó veredicto condenatorio contra 2 imputados vinculados al robo de cerca de 40 armas desde una armería de Machalí. Uno fue declarado culpable por homicidio frustrado a carabineros y otro por receptación de armamento sustraído.
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2: Más de 3,9 toneladas de güiro negro fueron incautadas en una planta procesadora ilegal ubicada en el sector norte de Chañaral durante una fiscalización encabezada por Sernapesca Atacama con apoyo de carabineros y personal municipal. Al referirse al procedimiento, el director regional de Sernapesca Atacama, Guillermo Rivera, destacó que estas acciones buscan resguardar la sustentabilidad de las algas pardas y prevenir incumplimientos a la normativa en coordinación con instituciones que integran la red Sustenta.
4: Con esto estamos de alguna forma cautelando que la operación de los actores que tienen los recursos autorizados y que siguen el camino de la legalidad efectivamente puedan tener cautelados sus derechos, y todas aquellas acciones ilegales de alguna manera también apuntan a aquello, no solo la conservación del recurso, sino que también a cuidar la formalidad y los actores que tienen los derechos para ejercer la actividad.
2: Durante la inspección se detectó el acopio de 3,6 toneladas de güiro negro seco y 325 kilos de recurso ya picado, además de una máquina utilizada para su procesamiento. La planta mantenía su autorización caducada desde mayo de 2024. Tras constatar las irregularidades, los equipos fiscalizadores coordinaron el procedimiento con carabineros y seguridad ciudadana. El recurso fue incautado y el responsable de la planta quedó citado ante el juzgado de letras y garantía de Chañaral. Una investigación reveló que la Junji mantiene 99 jardines infantiles abandonados a nivel nacional. Ante el millonario perjuicio y las listas de espera parvulares, la Comisión de Educación citará una sesión especial y oficiará a las autoridades gubernamentales pertinentes. De esto nos da cuenta Ornella Mellado.
5: Una alarmante realidad en la infraestructura de la educación parvularia pública quedó al descubierto tras conocerse en una investigación de Mega que la Junta Nacional de Jardines Infantiles mantiene decenas de recintos paralizados o completamente abandonados en todo Chile. Se trata de obras financiadas con recursos públicos que se convirtieron en elefantes blancos, afectando directamente el acceso a la educación inicial. El senador e integrante de la Comisión de Educación, Rojo Edwards, señaló que a través de la Comisión de Educación oficiaron a la subsecretaría correspondiente y realizarán una sesión especial de la comisión.
6: A través de la Comisión de Educación hemos oficiado a la subsecretaría correspondiente para que nos entregue la información, incluida aquella de los sumarios, para ver quiénes son los responsables dentro de las empresas constructoras, pero también dentro de la Junji, donde esto debió haberse hecho de una manera distinta. Adicionalmente, va a ser una sesión especial de la comisión para tener más información de esta información que es tan devastadora, especialmente cuando hoy día discutimos cómo darles a la cuna y jardines infantiles a todos los niños de Chile.
5: Este escenario ha generado indignación en el ámbito legislativo, dado que la paralización de estos proyectos de jardines infantiles y salas cunas ocurre de manera simultánea a las severas crisis de matrículas y a las extensas listas de espera que impiden el ingreso de miles de niños vulnerables al sistema escolar. Ante la gravedad del millonario perjuicio fiscal y el desamparo de las familias, los parlamentarios de la comisión ya han iniciado gestiones de fiscalización. El objetivo de la sesión especial y los oficios despachados apuntarán a determinar responsabilidades administrativas y exigir un plan de contingencia urgente por parte de las autoridades de educación.

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1: La Armada de Chile y astilleros y maestranzas de la Armada concretaron la botadura del LPD-93 Magallanes, primer buque multipropósito del proyecto Escotillón 4. La nave representa un avance clave para la modernización naval y para el fortalecimiento de la industria de construcción marítima nacional. En el marco de la ceremonia, el diputado e ingeniero naval Daniel Valenzuela destacó que este proyecto demuestra las capacidades tecnológicas e industriales del país. El parlamentario sostuvo que el desafío futuro es avanzar hacia la construcción de fragatas en Chile.
2: El lanzamiento de este buque es el inicio del plan continuo de construcción naval y lo que buscamos finalmente en Chile es lograr fabricar las fragatas. Al fabricar este tipo de buques, lo que hacemos es tener tecnología, innovación y desarrollo.
1: El Magallanes fue diseñado para cumplir misiones de transporte estratégico, operaciones anfibias, apoyo logístico, asistencia ante catástrofes y despliegue hacia territorio antártico. Su construcción forma parte del Plan Nacional Continuo de Construcción Naval impulsado por la Armada. Tras su puesta a flote comenzará la etapa de integración de sistemas, equipamiento y pruebas de mar antes de su entrada en servicio prevista para 2027. El programa contempla además la construcción de nuevas unidades, entre ellas el futuro LPD Rapa Nui.

0: La discusión sobre el tamaño y funcionamiento del Estado se instala en medio del debate por la denominada crisis laboral y de las propuestas del gobierno para impulsar el empleo. Los especialistas coinciden en la necesidad de modernizar la gestión pública. El informe completo lo trae Pablo Ortiz.
1: El empleo público volvió a ser el centro del debate, luego de que especialistas advirtieran que el Estado no cuenta con un registro consolidado de todos sus funcionarios, especialmente al considerar tanto a organismos del gobierno central como a municipios. Durante un seminario realizado en el ex Congreso Nacional de Santiago, especialistas plantearon la necesidad de avanzar en una profunda reforma al sistema. Entre las propuestas, destacan una carrera funcionaria unificada, límites a los cargos de confianza y cambios a la alta dirección pública. Según los expositores, desde 2017 el empleo público ha crecido a un ritmo superior al privado, acumulando un aumento cercano al 36% frente al 14% registrado por el sector privado en el mismo periodo. Además, cuestionaron la alta proporción de trabajadores a contrata. Los expertos sostienen que el actual estatuto administrativo ha tenido escasas modificaciones en las últimas décadas y que las normas vigentes ya no reflejan la realidad del sector público, abriendo espacios de discrecionalidad en la contratación de personal, impactando directamente en la eficacia estatal y el crecimiento económico.
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0: Tras cerca de 20 horas de trabajo continuo, autoridades dieron por superada la emergencia provocada por una fuga de gas en la planta Lipigas del sector industrial. La situación obligó a activar protocolos de seguridad y evacuar establecimientos cercanos. La Superintendencia de Electricidad y Combustibles investigará las causas del incidente.
2: La región de Antofagasta.
0: La Seremi de Salud detectó 3 nuevos focos del mosquito Aedes aegypti, elevando a 15 los hallazgos en el sector norte de la ciudad. La autoridad inició fumigaciones residuales en viviendas y un establecimiento educacional, además de reforzar el llamado a eliminar posibles criaderos y facilitar las inspecciones sanitarias.
2: La región de la Araucanía.
0: El Liceo Bicentenario Enrique Balace expulsó a 6 estudiantes tras concluir los procedimientos disciplinarios iniciados bajo la ley Aula Segura por hechos de violencia registrados en mayo. Otros 2 alumnos recibieron cancelación de matrículas, mientras el establecimiento reforzará medidas preventivas y de convivencia escolar.

0: La circulación de virus respiratorios continúa intensificándose en Chile. Según cifras del Ministerio de Salud, la positividad de las muestras analizadas alcanzó un 48,4% durante la última semana epidemiológica, correspondiente al periodo entre el 31 de mayo y el 6 de junio, convirtiéndose en el registro más alto en lo que va de año. La influenza A lidera los contagios con un 33% de los casos detectados, seguida por el rinovirus con un 27,4% y la influenza B con un 15,5%, situación que ya se refleja en un aumento de las consultas de urgencia y las hospitalizaciones. La mayor preocupación de las autoridades y especialistas se concentra en los grupos de riesgo, especialmente niños pequeños, adultos mayores y embarazadas. Esto porque son precisamente los segmentos que presentan los niveles más bajos de vacunación contra la influenza. Los menores entre 6 meses y 5 años registran una cobertura de apenas 58,9%, mientras que las personas mayores de 60 años alcanzan un 58,6% y las embarazadas un 60%. Los especialistas advierten que no contar con la vacuna aumenta significativamente el riesgo de desarrollar cuadros graves. Según datos del Ministerio de Salud, actualmente el 23,5% de las hospitalizaciones pediátricas corresponden a patologías respiratorias, mientras que en adultos la cifra llega al 12,9%.
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0: Un profesor de un establecimiento particular subvencionado quedó en prisión preventiva tras ser formalizado por tráfico y cultivo de drogas. La investigación detectó ventas presenciales y por delivery, además de un sistema indoor de marihuana y registros de transacciones desde 2025. Eso es todo por el momento. Nos encontramos en la siguiente edición de noticias.
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0: 8 de la mañana, 20 minutos.
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3: 8 de la mañana, 33 minutos.

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Muy buenos días, Atacama. Muy buenos días a todos a quienes nos están escuchando a esta hora a través de la red de emisoras de Candelaria Radio. Estamos arrancando una nueva edición de Trajinando la Mañana por Candelaria Radio a través de todas sus frecuencias y plataformas. En el 106.7 de la frecuencia modulada, señal que llega para Copiapó y Tierra Amarilla. Estamos en el 104.1 FM de Los Loros y el Valle de Copiapó, 89.1 FM de Caldera y Bahía Inglesa. También estamos por internet en fmcandelaria.cl, nuestra señal online, y la aplicación de Candelaria Radio, aplicación disponible para iPhone y para Android. Los acompañaremos el día de hoy hasta las 12:30 con música, noticias, también todas nuestras secciones, el horóscopo, el tiempo, las efemérides y mucho, mucho más. 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Contarles también que pueden ponerse en contacto con nosotros el día de hoy a través del WhatsApp Candelaria, más 56 9 84 54 56 44. Ese es nuestro WhatsApp para que interactuemos en esta mañana de día viernes, ¿no? Que a ver si tenemos para ver la temperatura. Nuestro sistema meteorológico de la temperatura a veces tiene algunos temas de velocidad, ¿no? Hay que decirlo, se pega el sistema, pero ahí lo estamos actualizando. Claro, por mientras contarles que, por lo que se alcanza a ver en el informe meteorológico, se vienen buenas temperaturas para el día de hoy. ¿Se actualiza la información? No. No se actualiza la información, pero bueno, ya vamos a estar con el pronóstico del tiempo para el día de hoy para Copiapó y Tierra Amarilla. Vamos con la música, ¿les parece? Escuchamos a Shakira, nos canta Chantaje.

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2: 8 de la mañana, 40 minutos.
3: Este es el pronóstico del tiempo que entrega la Dirección Meteorológica de Chile para el día de hoy para la región de Atacama. Contarles que comenzamos por El Salvador, y El Salvador el día de hoy, viernes 19, tendrá una máxima de 28 grados. La mañana se presenta con cielos despejados. Ya por la tarde, eso sí, algo de nubosidad parcial habrá en los cielos. Situación climatológica que se mantendrá también durante la noche con nubosidad parcial. La máxima para hoy en El Salvador, 28 grados. Nos vamos a Chañaral ahora, donde se indica que para el día de hoy, viernes 19, habrá una máxima en Chañaral de 18 grados. La mañana se presenta con cielos completamente despejados, situación que se mantendrá durante la tarde del día de hoy. Ya para la noche, cielos despejados, pero variando a nublado. La máxima para hoy en Chañaral será de 18 grados. A esta hora, la estación meteorológica de Caldera indica una temperatura de 14 grados. Se espera una máxima para el día de hoy de 19 grados. La mañana se presenta con cielos completamente despejados en Caldera. Ya para la tarde, despejado, variando a nubosidad parcial. En la noche, nubosidad parcial con viento entre 25 y 40 kilómetros por hora. La máxima, 19 grados.

Llegamos al Huasco ahora para contarles que en el Huasco hoy habrá una temperatura máxima de 19 grados. La mañana se presenta con nubosidad parcial, situación que se mantendrá durante la tarde del día de hoy. En la noche, nubosidad parcial con viento entre 25 y 40 kilómetros por hora y, atención, ráfagas de viento de hasta 50 kilómetros por hora, indica la Dirección Meteorológica de Chile para Huasco. La máxima para hoy, 19 grados. Llegamos a Vallenar, donde el día de hoy en Vallenar habrá una máxima de 27 grados. La mañana se presenta con nubosidad parcial, situación que se mantendrá durante la tarde y la noche del día de hoy. Todo el día Vallenar estará con nubosidad parcial, pero agradables temperaturas, 27 grados, temperaturas casi veraniegas, ¿eh? La máxima 27 grados para hoy, el viernes 19 en Vallenar.

Freidina indica que el día de hoy tendrá una máxima de 25 grados. La mañana se presenta con nubosidad parcial, situación que se mantendrá durante todo el día de hoy. La tarde y la noche también tendrán nubosidad parcial. La máxima para hoy en Freidina, 25 grados. Y atención, Copiapó, llegamos a la capital regional de Atacama porque, ya tenemos aquí el pronóstico para el día de hoy. Para hoy se espera una máxima, atención, de 27 grados, según indica la Dirección Meteorológica de Chile. La mañana se presenta con cielos completamente despejados, por la tarde despejados, variando a nubosidad parcial. En la noche, eso sí, nubosidad parcial, pero muy altas las temperaturas para hoy, 27 grados, parece verano, ¿eh? 27 grados para hoy en Copiapó. Y ese fue el pronóstico del tiempo que entrega, como siempre, la Dirección Meteorológica de Chile. Faltan 15 minutos para las 9.

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1: 8 de la mañana, 50 minutos.
2: Llegaron las efemérides aquí a Candelaria Radio, llegaron las efemérides de Trajinando la Mañana para contarles qué pasó un día como hoy en todo el mundo, también en nuestro país. Hay también efemérides nacionales. Comenzamos en nuestro país justamente porque hoy es el aniversario institucional, tenemos un aniversario institucional del Día de la Policía de Investigaciones de Chile. Hoy se celebra en conmemoración de la fundación de la institución el Día de la Policía de Investigaciones de Chile. Esto es desde el año 1933 y bajo el gobierno de Arturo Alessandri Palma, cuando se consagró la autonomía legal del Servicio de Investigaciones en una jornada para reconocer la labor técnica, científica y criminalística de los detectives en todas las regiones del país. Así que desde Candelaria Radio les mandamos un afectuoso saludo a todo el personal, ¿no?, de la Policía de Investigaciones, quienes hacen una excelente labor, como siempre, apoyando las labores policiales de investigación criminalística. La verdad es que es un gran trabajo el que hace la PDI, gente que, trabaja muy bien. Entonces, nuestro afectuoso saludo desde Candelaria Radio para ellos. Continuamos revisando más efemérides, también qué pasó un día como hoy. Nos vamos hasta el año 1623 en el mundo de la ciencia y la filosofía. Nace Blaise Pascal. En Francia nace uno de los científicos y matemáticos más brillantes de la historia. Pascal revolucionó la física con sus estudios sobre la presión y el vacío, lo que dio origen al principio de Pascal, que hace funcionar los frenos hidráulicos y las prensas mecánicas modernas. Además de inventar la Pascualina, una de las primeras calculadoras, la Pascualina era otra cosa. Ya les voy a contar. La Pascualina, una de las primeras calculadoras mecánicas del mundo, en su honor a la unidad de medida de presión, y lleva su nombre Pascal. No, pues la Pascualina era otra cosa, pues la Pascualina era la agenda. ¿Se acuerdan de la agenda, la Pascualina, la que se compraba todos los años? ¿Todavía se emitirá la Pascualina? No sé, ¿eh? Creo que déjenme que voy a recoger el carnet y continúo. Sí, pues la Pascualina. Creo que todavía se edita, no es chiste, lo vamos a averiguar después, ¿eh? Y bueno, también está la Pascualina, que es el plato de comida, ¿no? Hay un plato de comida, si no me equivoco mal, también que se llama la Pascualina. Es como una especie de torta, de quiche, pero bueno. Ya me estoy metiendo en la pata de los caballos. Continuamos revisando más efemérides a esta hora de la mañana. A ver, ¿qué pasó un día como hoy de 1978? ¿Saben qué pasó un día como hoy de 1978? Nace el gato Garfield. Así es, sale la primera tira cómica de Garfield. El dibujante Jim Davis publica por primera vez Las aventuras de Garfield, el perezoso y sarcástico gordo gato naranja, junto a su dueño John Arbuckle y el perro Odie. Lo que comenzó en unos pocos periódicos estadounidenses se convirtió rápidamente en un fenómeno comercial masivo de la cultura pop global. Y por ahí no sé si todos saben este dato, pero bueno, es bien conocido igual, ¿no? Pero la voz de Garfield es chilena. La voz de Garfield es chilena. Estamos hablando de Sandro Larenas. Sandro Larenas es la voz histórica de Garfield, del show y sus amigos del el show de Garfield, conocido por su tono irónico y acompasado. Después hubo otras voces, ¿no? Estuvo Memo Villegas, ¿no? Tomó el relevo para la película animada Garfield Fuera de Casa en el año 2024, donde Larenas dio voz al padre del gato. Y Adrián Uribe, que hizo la voz del felino en el doblaje de las películas live action de 2004 y 2006. Pero todos conoceremos aquí por la voz de Sandro Larenas. Yo por ahí lo imito un poquito a Garfield, ¿ah? ¿Eh? Pero no sé si me animo a hacerlo, ¿no? ¿Cómo sería algo así? Sería como Nermal, gato tonto. Bueno, un pequeño chistecito, es día viernes, ¿sabes? Día viernes. Bien, vamos a seguir con las efemérides. También nos vamos a ir al año 1950 ahora, porque en este caso nace Ann Wilson, la legendaria vocalista y líder de la banda de rock Heart. Celebra hoy su cumpleaños, dueña de una de las voces más potentes, técnicas y respetadas del rock de carretera de los años 70 y 80. Rompió barreras en una escena dominada por hombres con himnos imborrables como Barracuda. Y también un día como hoy, pero del año 1962, nace la talentosa Paula Abdul, la cantante, coreógrafa y estrella de televisión estadounidense. Cumple años hoy con sus videos de coreografías mecánicas perfectas y sus hitos de pop bailable. Dominó las listas de éxito a finales de los 80 e inicios de los 90. Y un dato curioso, un día como hoy de 1846 en Hoboken, Nueva Jersey, se juega el primer partido oficial de béisbol de la historia moderna bajo las reglas técnicas codificadas por Alexander Cartwright, el club Knickerbocker. El encuentro marcó el nacimiento formal de uno de los deportes de estrategia y estadísticas más masivos de América. Hablamos de el béisbol. Las efemérides que les estamos presentando y que les presentamos aquí en Trajinando la Mañana, 8:56.

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1: Del invierno comenzaron a funcionar dos albergues para personas en situación de calle en el sector Hospital de San Antonio, en la región de Valparaíso. Los recintos, con capacidad para 40 usuarios, entregarán alojamiento, alimentación y atención médica durante 110 días. Chile hizo historia en el sudamericano de tenis de mesa al conseguir doble medalla de oro. Tanto el equipo masculino como el femenino se coronaron campeones del torneo tras vencer en las finales a Brasil y Argentina, respectivamente, consolidando su liderazgo regional. El Liceo Bicentenario Enrique Balacey expulsó a 6 estudiantes tras concluir los procedimientos disciplinarios iniciados bajo la ley Aula Segura por hechos de violencia registrados en mayo. Otros 2 alumnos recibieron cancelación de matrícula.
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13: 9 de la mañana, 2 minutos.

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2: 9:03.
3: Este es el radar de tránsito Candelaria del día de hoy. Viernes 19 de junio, en su primera edición. Vamos a revisar cómo están las calles del centro de Copiapó. A ver, ¿lo tenemos aquí a la mano? Sí, perfecto. Aquí tenemos nuestro radar de tránsito para contarles que el acceso por Ruta 30 a esta hora presenta, para variar todos los días, ¿no? Tránsito denso en este sector, esto es pasado Avenida El Palomar y a la altura de la bifurcación, se comienza a generar un tránsito denso que en este caso provoca una velocidad media en este sector de 10 kilómetros por hora en el acceso hacia Copayapu. Tenemos algunas calles a esta hora con líneas rojas, la situación de calle Chacabuco a esta hora que presenta tráfico denso. Esto es entre las calles, José Miguel Infante, y llegando hasta la esquina de, calle Bernardo O'Higgins. Colipí a esta hora también presenta tráfico denso. Esto comienza desde Bernardo O'Higgins y llega hasta José Miguel Infante. Así que mucha atención en estos dos sectores que les estamos contando. La velocidad media en calle Chacabuco es de 7 kilómetros por hora y la de Colipí marca 9 kilómetros por hora la velocidad media. También tenemos a esta hora tráfico denso en este caso en calle Salas en Copiapó. Esto comienza entre Diego Portales y termina a la altura de Manuel Rodríguez. Velocidad media en Salas, en este caso, indica velocidad media en Salas de 9 kilómetros por hora. Calle Atacama a esta hora también presenta tráfico moderado en una amplia extensión. Esto comienza desde la calle Hierbas Buenas y continúa hasta Schneider, directamente desde hasta Schneider continúa este tráfico moderado y la velocidad media en este sector es de, 18 kilómetros por hora. Ahí nos estaba demorando en cargar el mapita. Bien, y contarles finalmente, indicarles que Copayapu y Circunvalación a esta hora se ven despejados, al igual que Avenida Enríquez y la Alameda Mata. Así que ahí, por supuesto, despejado a esta hora estas principales avenidas. Próxima edición del Radar de Tránsito a eso del mediodía.

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0: Revisamos a esta hora en Candelaria Radio titulares de la prensa nacional e internacional. Comenzamos contándoles entonces que Cuba da un giro económico sin precedentes tras aprobar paquetes de reformas liberales. En este caso, el dictador, ¿no?, de Cuba, Díaz-Canel, dijo que no se debe a presiones de los yanquis, según su textual. Fontaine estaría evaluando vender la participación de Codelco en el Abra y Quebrada Blanca para aliviar deuda. Estaría estudiando fórmulas para inyectar recursos frescos. Análisis sitúa la gestión de Marcelli Grau con la mayor sobreestimación de ingresos fiscales en años sin crisis. En el plano internacional, retraso de negociaciones entre los Estados Unidos e Irán reabre incertidumbre pese a reactivación parcial de Hormuz. En el plano nacional, indagan pagos a funcionaria de migraciones por caso de niños haitianos. Habría prestado asesorías irregulares. Tragedia familiar en Calbuco, padre y su hija de 4 años fallecen tras volcamiento de lancha. Día contra la violencia sexual en conflictos, la ONU alerta de aumento de casos y preocupa situación en Israel y Rusia. Triple homicidio frustrado en Quilicura, tiroteo en una plaza deja menores baleados. Y en el mundo de los deportes, bueno, todo lo que está pasando en el Mundial de Fútbol. México es el primer equipo clasificado a la próxima ronda del Mundial tras vencer a Corea. Parte de las informaciones deportivas de esta hora en el Mundial de Fútbol que se está disputando en Norteamérica.
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Oyentes aquí en Candelaria Radio y contarles, bueno, de la siguiente información que ocurrió en la noche del día de entre ayer y hoy, ¿no? Un lesionado deja colisión entre automóvil y motocicleta en Avenida Los Carrera. Durante la tarde-noche de este jueves se registró un accidente de tránsito de mediana gravedad en Copiapó, el cual involucró a un vehículo particular y a una motocicleta. El hecho ocurrió específicamente en la Avenida Los Carrera, a un costado del Santuario de la Candelaria, movilizando a los servicios de emergencia de la comuna. A raíz del impacto, el conductor del vehículo menor resultó con lesiones de diversa consideración. Al lugar debió concurrir personal de la ambulancia del Servicio de Atención Médica de Urgencia, el SAMU, quienes prestaron los primeros auxilios al motorista afectado en el mismo sitio del suceso antes de evaluar su traslado a un centro asistencial. De acuerdo con el relato de testigos que presenciaron el hecho, el siniestro se habría originado debido a la falta de claridad de la señalética pintada en la vía, situación que confunde constantemente a los automovilistas que transitan por el sector. A raíz de esto, los vecinos y conductores hicieron un llamado a las autoridades correspondientes para intervenir de manera urgente la demarcación vial de la avenida y así evitar nuevos accidentes en el punto.

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3: 9:32.
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5: Tengan todos muy buenos días y saludos cordiales desde nuestros estudios centrales aquí en Candelaria Radio. Damos paso a un informativo de tronaduras para el día de hoy, informativo que, como siempre, llega por cortesía de las empresas mineras de la comuna, quienes nos han hecho llegar el horario de tronaduras de sus respectivas operaciones. Comenzamos este informativo revisando la información que nos envía Sociedad Contractual Minera Carola para su operación principal Mina Carola. Se indica que el día de hoy, viernes 19 de junio de 2026, en el horario vespertino de 19:30 a 20 horas, se realizarán tronaduras de producción en Mina Carola. Repetimos, reiteramos, hoy Mina Carola realizará tronadura de producción. Estas tronaduras se realizarán en el horario de 19:30 a 20 horas. Y adelantan información para el día de mañana, sábado 20 de junio de 2026, en jornada vespertina, en el horario de 19:30 a 20 horas, se realizarán tronaduras de producción en su operación principal Mina Carola. Repetimos, reiteramos, el día de mañana Mina Carola realizará tronadura de producción. Estas tronaduras se realizarán en el horario de 19:30 a 20 horas. Informa, en este caso, el Departamento de Perforación y Tronadura de la Superintendencia de Ingeniería de Sociedad Contractual Minera Carola. Vamos ahora con la información que nos envía Sociedad Punta de Cobre, Sociedad Anónima Pucobre. para sus cuatro operaciones, que son en Mina Punta de Cobre, Mina Manto de Cobre, Mina Granate y Mina Tránsito. La primera, hablamos de Mina Punta de Cobre. El día de hoy, viernes 19 de junio, no se realizarán tronaduras de producción. Mina Punta de Cobre sin tronadura de producción. En tanto, Mina Manto de Cobre para el día de hoy tiene programada tronadura de producción. Esta tronadura se realizará en el horario de 19:30 a 20 horas. Repetimos, reiteramos, Mina Manto de Cobre realizará tronadura de producción. Esta tronadura se realizará en el horario de 19:30 a 20 horas. Finalmente indicamos que Mina Granate y Mina Tránsito para el día de hoy no presentan tronadura de producción. Informa la Gerencia de Operaciones de Minas de Sociedad Punta de Cobre, Sociedad Anónima Pucobre. Y cerramos este informativo con Sociedad Contractual Minera Atacama Cosan, que indica que el día de hoy, viernes 19 de junio de 2026, en jornada matinal de 8 a 8 y media de la mañana, no se realizaron tronaduras de producción en las operaciones principales de Atacama Cosan. Informa la Gerencia de Operaciones, División Mina, de Sociedad Contractual Minera Atacama Cosan.

Son las 9 de la mañana con 37 minutos. Volvemos aquí al Trajinando la Mañana de Candelaria Radio, la radio que está más cerca de ti. Contarles hasta ahora que desbaratan una planta ilegal e incautan más de 3,9 toneladas de güiro negro, esto es en la comuna de Chañaral. Una masiva incautación de algas pardas y el desmantelamiento de una planta procesadora clandestina fue el resultado de un operativo de fiscalización en conjunto realizado en el sector norte de Chañaral, en la región de Atacama. La acción estuvo liderada por la Dirección Regional del Servicio Nacional de Pesca y Acuicultura, Sernapesca, con el apoyo de efectivos de carabineros y personal de seguridad ciudadana de la municipalidad local. Durante la inspección del recinto, los fiscalizadores detectaron el acopio de güiro negro en estado seco y picado, que no contaba con la debida acreditación de origen legal. Asimismo, se descubrió una máquina picadora en pleno funcionamiento. La planta operaba de forma ilegal debido a que su permiso de operación había caducado en mayo de 2024 mediante una resolución exenta emitida por el propio servicio fiscalizador. El balance final del procedimiento arrojó la incautación de 3,6 toneladas de güiro negro seco y 325 kilos del recurso en estado picado, esto significa 3/4, sumando un total que supera las 3,9 toneladas de carga ilegalizada. Tras constatarse el delito, los funcionarios procedieron a cursar una citación inmediata al responsable de la planta, quien deberá comparecer ante el Juzgado de Letras y Garantía de Chañaral. Guillermo Rivera, director regional de Sernapesca Atacama, explicó que estas fiscalizaciones forman parte del trabajo estratégico de la Red Sustenta, donde colaboran instituciones como la Armada y Carabineros para resguardar la cadena de valor de las algas pardas. La autoridad enfatizó el severo impacto de estas actividades ilícitas, recordando que esta pesquería es un motor socioeconómico vital que genera empleo e ingresos para cientos de familias de la región, además de cumplir un rol ecológico insustituible en la conservación de los ecosistemas marinos.

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9:49 y volvemos aquí al Trajinando la Mañana de Candelaria Radio, la radio que está como siempre más cerca de ti a través de todos nuestros diales en el 106.7 de la frecuencia modulada para Copiapó y Tierra Amarilla. 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Contarles a esta hora más informaciones. Convocan a paro y marcha tras el fallecimiento de un funcionario en Copiapó. Esto es el Colegio de Profesores de, bueno, en este caso de Atacama. Una profunda conmoción sacude a la comunidad educativa de la región de Atacama tras confirmarse el fallecimiento de un auxiliar de mantenimiento del Liceo Mercedes Fritis McKinney de Copiapó. Claro, hecho que nosotros en Candelaria Radio lo estuvimos cubriendo desde el minuto uno, cuando se decretó la alarma de bomberos por este rescate de un de un trabajador de este colegio, ¿no? Que en este caso de este liceo, que tuvo este lamentable accidente. El fatal desenlace ha reactivado las alarmas en el sector docente, desde donde acusan que la tragedia es el reflejo de un abandono institucional, califican ellos, sistemático, que afecta a los recintos dependientes del Servicio Local de Educación Pública, el SLEP Atacama. Ante este escenario, el Directorio Regional del Colegio de Profesoras y Profesores, en alianza con los gremios de asistentes de la educación, convocó a una jornada de paralización, reflexión y marchas masivas. Todo esto para exigir responsabilidades políticas y mejoras urgentes en las condiciones laborales y de seguridad. Respecto al dolor que embarga a los trabajadores y al significado de esta pérdida del entorno escolar cotidiano, la secretaria regional del Colegio de Profesores de Atacama, Yariela Ardiles, por supuesto, entregó palabras. La muerte del funcionario ocurre en un contexto de alta tensión para el SLEP Atacama, organismo que arrastra severos cuestionamientos desde el año 2023. Claro, esto viene de mucho antes, ¿sabes? Esto ni siquiera tiene que ver mucho tal vez con el gobierno actual, o sí, no sé, pero obviamente viene el tema del SLEP Atacama, viene desde mucho tiempo. Bueno, recordemos el escándalo de la fiesta del casino, un temazo ese, ¿no? Y esto debido a deficiencias, dice acá, en infraestructura, problemas de gestión financiera y nulos avances pedagógicos. Las movilizaciones previas ya habían tensionado la relación con los padres y apoderados, quienes denuncian una constante pérdida de clases y se han visto forzados a migrar sus matrículas hacia el sistema privado. Frente a estas críticas, la dirigencia magisterial argumenta que las paralizaciones no responden a caprichos gremiales, sino a la imperiosa necesidad de transformar las escuelas en espacios seguros, tanto para el personal como para los estudiantes. Yariela Ardiles señaló que al abordar directamente los problemas estructurales invisibles al público general y el impacto que esto genera en las decisiones de las familias de la región. Bueno, la jornada de movilización se anticipa como un hito crítico para la administración del SLEP, que enfrenta una de sus crisis de legitimidad más agudas desde su implementación. Mientras las comunidades escolares se preparan para acompañar los restos del auxiliar fallecido, la presión se traslada a las autoridades gubernamentales, a quienes se les exige decretar medidas de emergencia que resuelvan las falencias de mantenimiento y den garantías de que ningún recinto educativo de la región represente un peligro para la integridad de sus usuarios.

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1: La Seremi de Salud detectó 3 nuevos focos del mosquito Aedes aegypti, elevando a 15 los hallazgos en el sector norte de la ciudad. La autoridad inició fumigaciones residuales en viviendas y un establecimiento educacional, además de reforzar el llamado a eliminar posibles criaderos y facilitar las inspecciones sanitarias. Una pareja estadounidense a la que le implantaron un embrión equivocado llegó a un acuerdo de custodia mutua con los padres biológicos de la niña que dieron a luz. La demanda continuará abierta para descubrir qué ocurrió con sus propios embriones desaparecidos. La jueza Alejandra García se inhabilitó preventivamente del juicio por el megafraude de licencias médicas tras abrirse un cuaderno de remoción en su contra. Las defensas de los imputados exigen anular el proceso, que ya llevaba más de un año de audiencias.

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9: 10 de la mañana, 3 minutos.

10 de la mañana con 5 minutos, volvemos aquí al Trajinando la Mañana por Candelaria Radio, la radio que está más cerca de ti. Contarles que la Tía Rica de Copiapó realizará remate online este día jueves 18 de junio. Esto fue el día de ayer, eso sí, ¿eh? Vamos a revisarlo de todos modos. La Dirección General del Crédito Prendario, la popular Tía Rica, realizó en este caso su gran remate online de alhajas en la sucursal de Copiapó. La subasta electrónica comenzó a las 15:30 horas, esto a través de su plataforma en línea, esto fue el día de ayer. En esta oportunidad se remataron joyas y alhajas de los préstamos emitidos entre noviembre de 2024 y enero de 2025, cuyos plazos de vencimiento ya expiraron a mediados del año. Javier Plaza de la Seremi del Trabajo y Previsión Social de Atacama hizo un llamado a las personas interesadas en este caso también a informarse y participar en este remate online. Esto lo decía el día de ayer. Se recomendó, por supuesto, a quienes se inscribieron y pagaron la garantía obligatoria de 200.000 pesos hasta la medianoche de ayer. Y en este caso también ya estaban habilitados para pujar. Es importante destacar que los lotes que se adjudicaron deben pagarse, en este caso, mediante la transferencia electrónica a la cuenta institucional de la DICREP, considerando una comisión del 6% sobre el valor del martillo masiva. Las joyas se entregan una vez que el pago esté concretado. Claro, esto ocurría el día de ayer, pues, ¿eh? El día de ayer, jueves 18 de junio, este remate, ¿no?, que se realizó de la Tía Rica. Y nos imaginamos que mucha gente aprovechó de comprar lindas alhajas y joyas, ¿no?, en este caso, a buen precio, a través de la Tía Rica. Son ya las 10 de la mañana con 7 minutos.

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10 de la mañana con 15 minutos, volvemos aquí al Trajinando la Mañana por Candelaria Radio, la radio que está más cerca de ti. Contarles que detienen a delincuentes, todo esto tras asalto a estación de servicio Shell en Copiapó. La mañana de este jueves se registró en este caso un violento asalto en la comuna de Copiapó, afectando a la estación de servicio Shell ubicada en la intersección de la avenida Copayapó con el callejón Guillermo Toro Lorca. El hecho delictivo fue perpetrado a eso de las 8:30 de la mañana por un número indeterminado de antisociales, quienes irrumpieron, en el recinto con el objetivo de sustraer la recaudación del día. Tras recibir la alerta del asalto, personal de carabineros se trasladó de forma inmediata hasta el sitio del suceso, gracias a una rápida triangulación y despliegue operativo administrado por la Central de Comunicaciones, CENCO, Atacama. Los uniformados lograron interceptar y detener a los sujetos involucrados a los pocos minutos de cometerse el ilícito, ¿no? El procedimiento policial se mantuvo bajo desarrollo, en pleno desarrollo, por lo que las autoridades comenzaron el trabajo en el lugar para determinar la cantidad exacta de detenidos y levantar evidencias. En tanto, vecinos que transitaban por el sector lograron registrar en video el preciso momento de la captura, un registro audiovisual que ya circula a través de redes sociales y que evidencia la magnitud del operativo en una de las principales arterias de la ciudad. El capitán Sebastián Alvarado, de la segunda comisaría de Copiapó, entregó también todos los detalles de este hecho policial. Son las 10 con 17 minutos. 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
7: 10 de la mañana, 30 minutos.
1: En FM Candelaria, informamos el horario de tronaduras para el día de hoy, juntos a las empresas mineras de la comuna. En conformidad con el acuerdo suscrito con la comunidad de Tierra Amarilla y las autoridades.
8: Tengan todos muy buenos días y saludos cordiales desde nuestros estudios centrales aquí en Candelaria Radio. Damos paso a un informativo de tronaduras para el día de hoy, informativo que, como siempre, llega por cortesía de las empresas mineras de la comuna, quienes nos han hecho llegar el horario de tronaduras de sus respectivas operaciones. Comenzamos este informativo revisando a esta hora la información que nos envía Sociedad Contractual Minera Carola. Para su operación principal, Mina Carola, se indica que el día de hoy, viernes 19 de junio del presente año, en el horario vespertino de 19:30 a 20 horas, Mina Carola realizará tronadura de producción. Repetimos, reiteramos, hoy Mina Carola tiene programada tronadura de producción. Esta tronadura se realizará en el horario de 19:30 a 20 horas. y adelantan información para el día de mañana, sábado 20 de junio, donde se indica que en jornada vespertina, esto es en el horario de 19:30 a 20 horas del día de mañana, Mina Carola realizará tronadura de producción. Repetimos, reiteramos, Mina Carola el día de mañana, sábado 20, realizará tronadura de producción en el horario de 19:30 a 20 horas. Informa, en este caso, el Departamento de Perforación y Tronadura de la Superintendencia de Ingeniería de Sociedad Contractual Minera Carola. Vamos ahora con la información que nos envía Sociedad Punta de Cobre, Sociedad Anónima Pucobre. Para sus cuatro operaciones, que son Mina Punta de Cobre, Mina Manto de Cobre, Mina Granate y Mina Tránsito. En la primera, hablamos de Mina Punta de Cobre, el día de hoy no se realizarán tronaduras de producción. En tanto, en Mina Manto de Cobre, el día de hoy se realizarán tronaduras de producción. Estas tronaduras están programadas para el horario de 19:30 a 20 horas. Repetimos, reiteramos, Mina Manto de Cobre hoy realizará tronadura de producción. Estas tronaduras están programadas en el horario de 19:30 a 20 horas en la jornada vespertina del día de hoy. Finalmente, indicar que Mina Granate y Mina Tránsito para el día de hoy no presentan tronaduras de producción. Informa la Gerencia de Operaciones de Minas de Sociedad Punta de Cobre, Sociedad Anónima Pucobre. Y cerramos este informativo con Sociedad Contractual Minera Atacama Cosan, que indica que el día de hoy, viernes 19 de junio de 2026, en jornada matinal de 8 a 8 y media de la mañana, las operaciones de Atacama Cosan no realizaron tronaduras de producción. Informa la Gerencia de Operaciones, División Mina, de Sociedad Contractual Minera Atacama Cosan.

Continuamos con informaciones a esta hora aquí en Candelaria Radio. Son las 10 de la mañana con 35 minutos. Contarles que la escuela Marta Aguilar de Tierra Amarilla conmemoró el 93avo aniversario de la Policía de Investigaciones. Con una emotiva ceremonia, la escuela Marta Aguilar Cerón de la comuna de Tierra Amarilla conmemoró el 93 aniversario de la Policía de Investigaciones de Chile en una actividad donde destacó el desfile de pequeños detectives homenajeando la labor policial. Hoy recibimos uno de los regalos más especiales y emotivos de nuestro mes de celebración por los 93 años de la PDI. La Escuela Marta Aguilar nos hizo recordar los valores y la vocación por la cual ingresamos a las filas de esta institución. Y me saco el sombrero para aplaudir y destacar a los estudiantes que llevaron a cabo una serie de presentaciones donde se abordaron las distintas especialidades de nuestro trabajo policial, señaló el jefe de la región policial de Atacama, el prefecto inspector Patricio Barrios. La Escuela Marta Aguilar Cerón de Tierra Amarilla cuenta con una matrícula aproximada de 500 estudiantes, desde párvulos hasta octavo básico, siendo su directora la señora Alicia García. En la ocasión, estudiantes recrearon el control migratorio que lleva a cabo la PDI en los aeropuertos. Además, se hizo un desfile donde los más pequeños homenajearon a oficiales policiales y peritos del Laboratorio de Criminalística Regional. La actividad contó también con la premiación de un concurso de dibujos conmemorativos a los 93 años de la PDI, instancia donde también se hizo una mención a la Brigada de Homicidios de Copiapó, quienes realizaron presentaciones de sitio de suceso y de trabajo policial a estudiantes de la escuela. Esta información, como siempre, está en nuestro sitio web fmcandelaria.cl con las informaciones principales de Atacama y, por supuesto, también de Chile y el mundo a través de la Agencia de Radios Regionales. Son las 10 de la mañana con 38 minutos. Recuerden nuestro WhatsApp, el +569 84 54 56 44. Y en la música escuchamos al gran Camilo VI.

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10 de la mañana con 46 minutos, 14 minutos nos separan de las 11 de la mañana. Va a llegar prontamente ya aquí al Trajinando la Mañana el horóscopo con toda la información para los signos del horóscopo. Claro que sí, muchos esperan esta sección con ansias. Así que, claro, de ahí nos vamos a ir a una tanda comercial y vamos a seguir con el horóscopo. Pero antes les contamos más informaciones que están en nuestro sitio web, fmcandelaria.cl. Cercotec anuncia fondo de 2.520 millones para impulsar el desarrollo de las ferias libres en el país. El programa otorgará financiamiento de hasta 30 millones de pesos para que organizaciones de feriantes realicen inversiones en digitalización, seguridad y también en infraestructura y otras acciones que permitan fortalecer su operación. Se puede postular en este caso hasta el 15 de julio. En este caso, con miras a fortalecer la asociatividad, comercialización e innovación de las ferias libres, el Servicio de Cooperación Técnica de Cercotec anunció la apertura de un fondo concursable por más de 2.520 millones destinados a impulsar este importante sector económico del país que genera cerca de 400.000 puestos de trabajo a nivel nacional. Silvia Curiwinca, tesorera del Sindicato de Trabajadores de Ferias Libres en Caldera, dijo que, bueno, fuimos 73 locatarios de las Ferias Libres en Caldera, que nos adjudicamos este proyecto para el año 2025. Esto nos permitió poder comprar toldos que son de bastante mejor calidad, tarros de basura y, por supuesto, que la capacitación y el acompañamiento de Cercotec fue importante en poder concretar nuestro proyecto. Bueno, se trata del Programa de Desarrollo de Ferias Libres, esta iniciativa que otorgará financiamiento para que 113 ferias puedan invertir también en su fortalecimiento integral, mejorando su competitividad, formalización y resiliencia en beneficio de sus locatarios y los clientes que visitan. El Programa de Desarrollo de Ferias Libres fue creado en el año 2009 y busca fortalecer la capacidad de gestión empresarial asociativa de las ferias mediante el financiamiento de proyectos orientados a mejorar su organización, cohesión interna y liderazgo dirigencial, coordinación, planificación y condiciones de funcionamiento colectivo, destacó el director de Cercotec Atacama, Hugo Plaza Piña, quien también agregó que con más de 200 años de historia, constituyen un canal tradicional clave para el abastecimiento de frutas y otros productos esenciales. El monto al que podrá acceder cada feria se encontrará sujeto a la cantidad de puestos en este caso la componen, y las características modernizadoras que incluyan en su plan de desarrollo, pudiendo alcanzar un máximo de financiamiento de hasta 30 millones por cada feria beneficiaria. Con el fondo, las ferias libres podrán realizar inversiones en activos, capacitaciones, capital de trabajo, acciones de marketing, exposiciones y eventos sectoriales, entre otros ítems que fortalezcan su capacidad de gestión asociativa. Además, las organizaciones postulantes podrán incorporar acciones de modernización en materia de sustentabilidad, eficiencia energética, digitalización, seguridad y accesibilidad, también de la mejora de la oferta comercial. Se podrá postular hasta el miércoles 15 de julio en cercotec.cl.

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1: Profesor de un establecimiento particular subvencionado en la región de Magallanes quedó en prisión preventiva tras ser formalizado por tráfico y cultivo de drogas. La investigación detectó ventas presenciales y por delivery, además de un sistema indoor de marihuana y registros de transacciones desde el año 2025. El próximo 24 de junio en Río Negro, en la región de Los Lagos, se realizará un simulacro comunal de emergencia escolar en 4 establecimientos educacionales. El ejercicio recreará un sismo de gran magnitud y permitirá evaluar protocolos de evacuación, coordinación institucional y tiempos de respuesta de organismos de emergencia. Con apoyo logístico de la empresa portuaria Emporcha, se desarrolló un encuentro de kayak y buceo que reunió a participantes nacionales e internacionales. La actividad incluyó una travesía de 18 kilómetros e inmersiones guiadas.
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10: 11 de la mañana. Un minuto.

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11 de la mañana con 13 minutos y estamos arrancando ya la sección del horóscopo aquí en Trajinando la Mañana. Ya saben, nuestro formato habitual, como siempre, vamos de 3 en 3 revisando los signos del horóscopo. Vamos a comenzar en primer lugar por Aries, Tauro y Géminis. Mucha suerte para ellos. Y dice así, Aries, llegas al viernes con una mezcla de cansancio y entusiasmo. En lo económico se presenta la última ventana real de la semana para tomar una decisión honesta con la información que ya manejas. En el amor se abre una oportunidad de reconexión genuina. Vamos ahora con Tauro. Me falta una parte aquí de Aries. Dice, solo necesitas presentarte de forma simple y sin distracciones. Eso era lo que nos faltaba por decir de Aries. En el amor se abre una oportunidad de reconexión genuina. Solo necesitas presentarte de forma simple y sin distracciones. Ahora sí, vamos con Tauro, que dice lo siguiente. Cierras la tercera semana con una solidez que es fruto de tu consistencia. Aquello que te generó tensión estos días empieza a verse con una perspectiva mucho más tranquila gracias a la distancia del viernes. En el amor, la anticipación del fin de semana se empieza a compartir con alguien especial desde temprano, aunque en realidad aún no se mencione explícitamente. Y cerramos este primer bloque del horóscopo con Géminis, que dice lo siguiente. Tu mente busca desconectar de la rutina de la semana para explorar cosas nuevas. En la salud, tu cuerpo arrastra una deuda de sueño y cansancio acumulado que necesitarás atender con seriedad. En el amor, una conversación espontánea y fuera de agenda podría convertirse en lo mejor de tu día al bajar las defensas habituales. Vamos con la canción de las suertes para estos 13 primeros signos, Aries, Tauro y Géminis. Llega junto con Los Diablos, Un Rayo de Sol.

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1: Continuamos con el horóscopo aquí en Candelaria Radio, en el Trajinando la Mañana. Son ya las 11 de la mañana con 9 minutos. Vamos a continuar ahora con los siguientes tres signos del horóscopo. Hablamos de Cáncer, Leo y Virgo. Mucha suerte para ellos. Cáncer, el viernes te regala un alivio que no estuvo tan presente en los días previos. En lo económico te traerá tranquilidad dejar bien claro qué quedó resuelto y qué pasará para el tramo final del mes. En el ámbito afectivo, alguien de tu entorno necesitará tu presencia silenciosa. Confía en tu don para leer sus necesidades. Vamos ahora con Leo, que dice lo siguiente. El fin de la semana laboral te invita a soltar las tensiones del liderazgo diario. En la salud prioriza el descanso y no te sobreexijas en actividades nocturnas. En el amor, un gesto de generosidad y atención hacia tu pareja o seres queridos cerrará la semana con una nota muy alta. Y cerramos este bloque del horóscopo con Virgo, que dice lo siguiente. Logras terminar tus deberes con la eficiencia que te caracteriza. En lo económico, valora el orden que lograste establecer estos días. En el amor, es el momento ideal para salir, en este caso, por completo del modo funcional y dejarte quedar disfrutando del tiempo libre sin planificar cada detalle. Ahí estaban entonces los siguientes tres signos del horóscopo: Cáncer, Leo y Virgo. Canción de la suerte para ellos llega junto con el gran Juan Gabriel. Te sigo amando.

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Continuamos a esta hora con el horóscopo de Candelaria Radio y trajinando la mañana. Vamos con los siguientes tres signos del horóscopo que son Libra, Escorpión y Sagitario. Vamos con Libra, dice, la energía del viernes favorece los encuentros sociales y el diálogo relajado. En lo económico, cierra los pendientes administrativos para no arrastrar preocupaciones. En el amor, la armonía que sembraste durante la semana dará paso a un fin de semana de mucha complicidad y disfrute compartido. Vamos ahora con Escorpio, que dice lo siguiente: llegas a este punto del mes con certezas importantes. En lo económico, tu intuición te da una guía clara sobre los pasos a seguir de cara al cierre de junio. En el amor, la confianza mutua te permite expresar un deseo profundo desde la calma, sabiendo que serás escuchado. Y cerramos este bloque con Sagitario, que dice así: la cercanía del descanso activa tu buen humor y ganas de compartir. En lo económico, evita gastos impulsivos de fin de semana que desequilibren tu presupuesto. En el plano afectivo, tu autenticidad y energía ligera serán un imán para conectar de verdad con quienes te rodean. Ahí estaban entonces los siguientes tres signos del horóscopo: Libra, Escorpión y Sagitario. Vamos con la canción de la suerte para ellos. Llega junto con los Bunkers.

11 de la mañana con 20 minutos, volvemos aquí al horóscopo en Trajinando la Mañana. Nos quedan por revisar los últimos tres signos del horóscopo, que son Capricornio, Acuario y Piscis. Mucha suerte para ellos, y dice así. Capricornio, sientes la satisfacción del deber cumplido tras días de mucho esfuerzo. En lo económico, el panorama se muestra estable gracias a tus buenas decisiones. En el amor, regálate un espacio para el romance o la desconexión total junto a esa persona especial. Eso te ayudará a renovar las energías. Vamos con Acuario. Es un día excelente para canalizar tu creatividad en planes entretenidos para el fin de semana. En la salud, en este caso, desconecta las pantallas temprano para aliviar la mente. En el amor, una conversación honesta sobre lo que esperas de una relación abrirá canales de comunicación muy sanos. Y cerramos el horóscopo con Piscis, que dice lo siguiente. Tu sensibilidad está a flor de piel, pero hoy la sientes como una fortaleza y no como una carga. La salud busca espacios de tranquilidad para recargar tu energía. En el amor, un detalle cotidiano y afectuoso reafirmará los lazos con las personas que más te importan. Última canción de la suerte para los signos llega junto con GIT. Más bien, menos mal.

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3: 11:29 a.m.
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5: Tengan todos muy buenos días y saludos cordiales desde nuestros estudios centrales aquí en Candelaria Radio. Damos paso a un informativo de tronaduras para el día de hoy. Informativo que, como siempre, llega por cortesía de las empresas mineras de la comuna, quienes nos han hecho llegar el horario de tronaduras de sus respectivas operaciones. Comenzamos este informativo revisando a esta hora la información que nos envía Sociedad Contractual Minera Carola. Para su operación principal, Mina Carola, se indica que el día de hoy, viernes 19 de junio de 2026, en el horario de 19:30 a 20 horas, Mina Carola realizará tronadura de producción. Repetimos, reiteramos, hoy Mina Carola realizará tronadura de producción. Esta tronadura está programada para el horario de 19:30 a 20 horas. Y adelanta la información para el día de mañana, sábado 20 de junio, donde se indica que en el horario vespertino de 19:30 a 20 horas, Mina Carola realizará tronadura de producción. Repetimos, reiteramos, Mina Carola realizará tronadura de producción. Esto será el día de mañana en el horario de 19:30 a 20 horas. Informa el Departamento de Perforación y Tronadura de la Superintendencia de Ingeniería de Sociedad Contractual Minera Carola. Vamos ahora con la información que nos envía Sociedad Punta de Cobre, Sociedad Anónima Pucobre. Para sus cuatro operaciones, que son Mina Punta de Cobre, Mina Manto de Cobre, Mina Granate y Mina Tránsito. En la primera operación, hablamos de Mina Punta de Cobre, el día de hoy no se realizarán tronaduras de producción. En tanto, en Mina Manto de Cobre, el día de hoy, se realizarán tronaduras de producción. Estas tronaduras están programadas para el horario de 19:30 a 20 horas. Repetimos, reiteramos, hoy Mina Manto de Cobre realizará tronadura de producción. Esta tronadura se realizará en el horario de 19:30 a 20 horas. Finalmente, indicar que Mina Granate y Mina Tránsito para el día de hoy no presentan tronadura de producción. Informa la Gerencia de Operaciones de Minas de Sociedad Punta de Cobre, Sociedad Anónima Pucobre. Y cerramos este informativo con Sociedad Contractual Minera Atacama Cosán, que indica que el día de hoy, viernes 19 de junio de 2026, en el horario de 8 a 8 y media, esto es jornada matinal, las operaciones de Atacama Cosán no realizaron tronaduras de producción. Informa la Gerencia de Operaciones, División Mina, de Sociedad Contractual Minera Atacama Cosán.

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1: Continuamos a esta hora con informaciones locales aquí en Trajinando la Mañana y Candelaria Radio, más cerca de ti en estos 26 años de vida. Contarles tenemos información de marejadas que golpearán el litoral de Atacama desde el domingo. Las autoridades fijan horarios de mayor riesgo. La Capitanía de Puerto de Caldera emitió una actualización de alerta meteorológica. Esto ante el inminente arribo de un evento de marejadas de componente suroeste a las costas de la región de Atacama. El fenómeno, originado por las proyecciones del Centro Meteorológico de Valparaíso, comenzará a manifestar sus primeros efectos en la zona norte del país a partir del día de mañana a partir de la mañana de este domingo 21 de junio. Esto comenzará el domingo 21 de junio en la mañana. Las autoridades marítimas locales confirmaron que las condiciones de alteración del mar se mantendrán activas en el litoral regional hasta el próximo martes 23 de junio. El informe oficial detalla que el tramo costero, que comprende desde Coquimbo hasta Arica, donde se incluye a toda la región de Atacama, experimentará el inicio de las marejadas formalmente durante las primeras horas de la jornada dominical. Asimismo, los análisis técnicos prevén que el momento de mayor intensidad del oleaje y riesgo para la costa coincidirá directamente con los horarios de pleamar o alta marea, específicamente para este sector del norte chileno. Las horas críticas se registrarán en las tardes entre las 14 y 17 horas y durante la madrugada entre las 2 y las 5 de la mañana. Ante el peligro que representan estas fuertes rompientes en el borde costero, la Autoridad Marítima de Atacama ha hecho un enérgico llamado a la comunidad, turistas y trabajadores locales a actuar con máxima prudencia y cautela. Entre las medidas de seguridad obligatorias impuestas por la institución se encuentra la prohibición estricta de ingresar al mar durante el desarrollo del evento, evitar el tránsito por sectores rocosos expuestos al oleaje y la suspensión de toda actividad náutica o deportiva que no cuente con una autorización expresa. El documento fue firmado por el oficial de servicio de la Gobernación Marítima, el suboficial Iván González Maldonado, y enfatiza que la condición comenzará a declinar paulatinamente en la zona hacia el martes 23 de junio. La Capitanía de Puerto recordó que toda actualización e información meteorológica de última hora será difundida permanentemente a través de la red de radioestaciones marítimas costeras, las plataformas digitales de Directemar y los canales oficiales de comunicación local.

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11 de la mañana con 44 minutos. Faltan solamente 16 minutos para que sea el mediodía. Continuamos a esta hora revisando más informaciones aquí en Candelaria Radio, ya quedando pocos minutos para el mediodía. Gobierno regional y carabineros aceleran creación de la Escuela de Formación de Carabineros en Atacama. Proyecto sumaría cerca de 300 efectivos, con el objetivo de avanzar en iniciativas concretas para mejorar la seguridad pública de la región de Atacama. El gobernador regional, en este caso Miguel Vargas, sostuvo una importante reunión con el director nacional del personal de carabineros, general inspector Ariel Oñate, instancia en la que también participaron el alcalde de Copiapó, Mario Chicardini, la delegada presidencial Sofía Cid y representantes del Ministerio de Obras Públicas, el MOP de Atacama. Durante el encuentro se abordaron los avances para la implementación de una escuela de formación de carabineros en la región, una iniciativa estratégica que busca aumentar la dotación policial y fortalecer la presencia institucional en el territorio, siendo financiado en su totalidad por el gobierno regional de Atacama. El gobernador regional, Miguel Vargas, destacó que este proyecto responde a una prioridad establecida en la planificación regional. Estuvimos reunidos durante este lunes con el general director de Carabineros, planteando la necesidad de dar celeridad a este importante proyecto. Existe consenso en que esta obra debe concretarse y actualmente estamos definiendo el mejor lugar para su emplazamiento con alternativas en Caldera y Copiapó, específicamente en el sector de Chamonate, señaló. Por su parte, el director nacional de personal de carabineros, general inspector Ariel Oñate, valoró el trabajo conjunto desarrollado por las autoridades regionales, destacando que esta iniciativa permitirá un impacto significativo en la seguridad. La idea es que la región cuente con su propio grupo de formación, lo que podría significar a futuro cerca de 300 carabineros prestando servicio en Atacama. Actualmente estamos evaluando terrenos e instalaciones para asegurar que cumplan con los requisitos mínimos, los requerimientos necesarios, tanto para una solución provisoria como definitiva. Para cerrar, la delegada presidencial Sofía Cid destacó el compromiso interinstitucional para concretar esta iniciativa. Aquí hay un trabajo conjunto entre el gobierno regional, el municipio y Carabineros de Chile. Tener una escuela de formación en Atacama es fundamental porque permitirá aumentar la presencia policial y fortalecer la seguridad en beneficio de toda la comunidad, afirmó. Las autoridades coincidieron en que durante el mes de julio se espera definir el lugar definitivo del proyecto, lo que permitirá avanzar en su etapa de diseño y posterior ejecución, consolidando de esta manera una iniciativa de clase para el desarrollo y la seguridad de la región de Atacama.

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1: Planta que mantenía vencido su permiso de operación desde 2024 quedó al descubierto tras las fiscalizaciones realizadas en Chañaral, permitiendo el decomiso de más de 3,9 toneladas de huiro negro y el inicio de acciones judiciales contra el responsable. El empleo público volvió al centro del debate luego de que expertos advirtieran que el Estado no cuenta con un registro consolidado de todos sus funcionarios, especialmente al considerar tanto a organismos del gobierno central como a los municipios. El Tribunal Oral de Rancagua dictó veredicto condenatorio contra dos imputados vinculados al robo de cerca de 40 armas desde una armería de Machalí. Uno fue declarado culpable por homicidio frustrado a carabineros y otro por receptación de armamento sustraído.

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2: 12 horas.

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2: 12 horas, un minuto.
3: Este es el radar de tránsito Candelaria de la segunda edición, ¿no? Del radar de tránsito Candelaria para el día de hoy, para contarles cómo están las calles del centro de Copiapó. Y hasta ahora, bueno, día viernes, mediodía, obviamente, se comienzan a colapsar, ¿no? Muchas calles que a esta hora tienen líneas de color rojo, eso indica atochamiento. Como es el caso del acceso Ruta 30, ¿no? Que a esta hora presenta tráfico muy intenso desde Avenida El Palomar y hasta el ingreso a Copayapu. Velocidad media en este sector es de 4 kilómetros por hora. Ingresamos ahora al centro de la capital regional para contarles que Colipí presenta tráfico denso pasado, en este caso desde pasada la calle Chañarcillo, y llegando en este caso a, les digo inmediatamente, llegando hasta, en este caso, José Miguel Infante. Así que importante este sector de Colipí que presenta tráfico denso a esta hora, velocidad media de 6 kilómetros por hora, así que ármese paciencia si va a transitar por Colipí. También hágalo si es que va a transitar por Los Carrera, que a esta hora presenta tráfico muy intenso, velocidad media de 5 kilómetros por hora. Esto comienza a la altura de, les digo inmediatamente, esto comienza a pasar a la altura de Méndez y llega hasta calle Maipú. Así que paciencia también a quienes transiten por Los Carrera. Calle Maipú también presenta a esta hora tráfico denso. Esto comienza a la altura de la calle José Miguel Infante y llega hasta Copayapu. Velocidad media en este sector es de 7 kilómetros por hora. Tenemos también a esta hora tráfico denso en calle Atacama, esto es entre las calles, les digo inmediatamente, entre las calles Talcahuano y llegando en este caso hasta calle Salas. Así que también en este sector tráfico denso, muy intenso según indica esto, velocidad media es de 3 kilómetros por hora en calle Atacama, así que mucha paciencia. Tenemos también tráfico denso a esta hora en calle Salas, en Copiapó, esto es desde la calle Bernardo Higgins hasta Diego Portales, velocidad media en calle Salas en este minuto es de 10 kilómetros por hora. ¿Dónde más tenemos a esta hora tráfico denso? Tenemos tráfico denso también en Bernardo Higgins, entre Yumbel y Maipú, la velocidad media en este sector es de 10 kilómetros por hora. Chacabuco, no sé si lo mencionábamos, también tráfico denso a esta hora entre las calles, en este caso Chañarcillo, y llegando hasta Diego Portales, velocidad media de, en este caso, de 9 kilómetros por hora. A esta hora, Circunvalación y Copayapu no presentan mayores novedades, a excepción de Circunvalación, que presenta tráfico moderado entre Luis Flores y, en este caso, Lastarria. Velocidad media en este sector tenemos la velocidad media, a ver si la tenemos, es de 24 kilómetros por hora.

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1: Hoy nos visita una grande de la música nacional, nos visita la gran Miriam Hernández. Nacida en Santiago de Chile en 1965, la gran Miriam Hernández se consolidó desde muy joven como una de las voces más emblemáticas de la música romántica hispana. Su carrera comenzó en la televisión chilena durante su adolescencia, destacando rápidamente por un talento natural que la llevó a convertirse en una figura central de la escena musical a finales de los años 80. Con una voz inconfundible y una capacidad interpretativa cargada de emotividad, se ganó el apodo de la baladista de América, recorriendo el continente con una propuesta que priorizaba el sentimiento y la cercanía con su audiencia. Es la gran Miriam Hernández a quien vamos a escuchar el día de hoy aquí en el cafetín de los artistas de Trajinando la Mañana. Comenzamos este especial, este mini especial de tres canciones con su éxito El Hombre Que Yo Amo.

Bueno, a lo largo de su trayectoria, la gran Miriam Hernández, en este caso, ha construido un catálogo musical repleto de éxitos que han marcado a varias generaciones, con canciones como El hombre que yo amo, que escuchábamos recientemente, Huele a peligro, Herida y Peligroso amor. Su impacto en la industria ha sido notable, logrando que múltiples sencillos alcanzaran el número uno en las listas de Billboard, lo que reafirmó su estatus como una de las artistas más influyentes del pop latino. Además de su labor como cantante y compositora, ha desarrollado en este caso una faceta de presentadora y jurado en diversos programas de televisión, manteniendo siempre una conexión auténtica con el público. Continuamos a esta hora revisando los grandes éxitos de Miriam Hernández aquí en el cafetín de los artistas de Trajinando la Mañana. Ahora suena Peligroso amor.

En este 2026, la gran Miriam Hernández sigue siendo una figura fundamental y vigente en la música latinoamericana. Su legado ha sido reconocido con prestigiosos galardones, incluyendo el premio Grammy Latino a la excelencia musical, y su trabajo continúa celebrado en giras internacionales. Con una carrera que abarca más de 4 décadas, la artista mantiene su compromiso con la música romántica, demostrando una capacidad única para adaptarse a los tiempos sin perder la esencia que la llevó a la fama, consolidándose de esta manera como un referente ineludible y una de las voces femeninas más queridas de la región. La gran Miriam Hernández, aquí en el Cafetín de los Artistas, cerramos este especial dedicado a la gran Miriam Hernández con su canción Herida.

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1: En FM Candelaria informamos el horario de tronaduras para el día de hoy, juntos a las empresas mineras de la comuna. En conformidad con el acuerdo suscrito con la comunidad de Tierra Amarilla y las autoridades.
2: Tengan todos muy buenas tardes y saludos cordiales desde nuestros estudios centrales aquí en Candelaria Radio. Damos paso a un informativo de tronaduras para el día de hoy. Informativo que, como siempre, llega por cortesía de las empresas mineras de la comuna, quienes nos han hecho llegar hasta nuestros estudios centrales el horario de sus respectivas tronaduras de producción. Comenzamos este informativo revisando la información que nos envía Sociedad Contractual Minera Carola para su operación principal Mina Carola. Se indica que el día de hoy, viernes 19 de junio de 2026, en el horario vespertino de 19:30 a 20 horas, Mina Carola realizará tronadura de producción. Reiteramos, hoy Mina Carola realizará tronadura de producción. Esta tronadura está programada para el horario de 19:30 a 20 horas. Y adelantan información para el día de mañana, sábado 20 de junio de 2026, en el horario de 19:30 a 20 horas, Mina Carola realizará tronadura de producción. Esta tronadura está programada para el horario de 19:30 a 20 horas, es lo que indica la información, que la repetimos y la consignamos correctamente. Mina Carola realizará el día de mañana tronadura de producción en el horario de 19:30 a 20 horas. Informa el Departamento de Perforación y Tronadura de la Superintendencia de Ingeniería de Sociedad Contractual Minera Carola. Vamos ahora con la información que nos envía Sociedad Punta de Cobre, Sociedad Anónima Pucobre. Para sus cuatro operaciones, que son Mina Punta de Cobre, Mina Manto de Cobre, Mina Granate y Mina Tránsito. En Mina Punta de Cobre, el día de hoy, viernes 19 de junio de 2026, se indica que no tendrá tronadura de producción. En tanto, Mina Manto de Cobre para el día de hoy tiene programada tronadura de producción en el horario de 19:30 a 20 horas. Reiteramos, hoy Mina Manto de Cobre realizará tronadura de producción. Esta tronadura está programada para el horario de 19:30 a 20 horas. Finalmente, indicar que Mina Granate y Mina Tránsito para el día de hoy no presentan tronadura de producción. Es la información que nos envía a esta hora la Gerencia de Operaciones de Minas de Sociedad Punta de Cobre, Sociedad Anónima Pucobre. Y cerramos este informativo con Sociedad Contractual Minera Atacama Cosán, que indica que el día de hoy, en este caso viernes 19 de junio de 2026, en jornada matinal de 8 a 8 y media de la mañana, no realizó tronadura de producción en sus operaciones principales. Informa la Gerencia de Operaciones División Mina de Sociedad Contractual Minera Atacama Cosán.

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0: 12 horas, 29 minutos.
1: La señal horaria indica que estamos a algunos segundos ya de terminar nuestro programa del día de hoy aquí en Trajinando la Mañana. A nombre de todo el equipo les damos las gracias como siempre por su sintonía. Recuerden que en los próximos minutos quedan en compañía de los servicios informativos de radios regionales y luego llega el programa Pauta de Juego de Radio Pauta de Santiago con toda la información deportiva de la jornada, lo que está pasando en el Mundial de Fútbol junto a Coque Evia, Fran Vargas, Fernando Agustín Tapia, Nico Perich, un gran equipo que salta a la cancha para informarles. 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Nos vamos a reencontrar el día de mañana desde las 9 de la mañana, edición especial el día de mañana de Trajinando la Mañana, edición de día sábado, por supuesto, a través de la red de emisoras de Candelaria Radio. Sigan en sintonía de Candelaria Radio, que tengan todos una muy buena tarde. Hasta pronto, chao, chao.
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4: Hizo historia en el sudamericano de tenis de mesa al conseguir doble medalla de oro. Tanto el equipo masculino como el femenino se coronaron campeones del torneo tras vencer en las finales a Brasil y Argentina, respectivamente, consolidando su liderazgo regional. El nombramiento del exdiputado Ricardo Rincón como embajador en Panamá quedó en suspenso tras cuestionamientos oficialistas por una denuncia de violencia intrafamiliar en 2002. El Ejecutivo evalúa congelar su designación ante las presiones parlamentarias que exigen coherencia con los compromisos de género. ENAP informó una significativa disminución en los precios de los combustibles, impulsada por la baja internacional del petróleo tras el acuerdo alcanzado entre Estados Unidos e Irán. La caída permitirá rebajas de hasta 117 pesos por litro en algunos combustibles.
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0: 12 horas, 34 minutos.

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1: La familia de él viene allá.
2: En Maullín.
3: Ah, bien.
2: ¿Sabes eso, perdón?
1: Claro. Hicimos un paseo. O sea, ahí tu Puerto Montt.
2: Ah, en Maullín.
1: No, que nosotros conocemos en otro lado, que es para que es Miaullín.
2: Miaullín. Sí.
3: Maullín es una ciudad y comuna de la zona sur de Chile, ubicada en la provincia de Llanquihue, región de Los Lagos. Limita al norte con Los Muermos, al este con Puerto Montt y Calbuco, al sur con el canal de Chacao y al oeste con el Océano Pacífico. Según el censo de 2017, son 14.216 habitantes.
1: Mira, la costa de Maullín, querido Osvaldo, ¿qué es lo que más sal? No sé, ¿cuál es como el marisco típico?
4: Claro.
2: ¿El pico loco?
1: No, hay de todo, dijo.
4: Dice, hay de todo.
1: No. Hay de todo. ¿Qué?
3: O sea, no tiene
1: dijo?
3: Idea.
1: ¿Qué dijo? Claro. Repítalo. Sí.
3: Repítelo. No escuché.
1: No, que Jorge González no se puede. Los loquitos, ven. Hazme la cata más encima, ordinaria. ¿Qué tal? ¿Cómo les va?
2: Loco cerro.
1: 12 horas con 33 minutos para escordilleranos. Para arrancar este Pauta de Juego de día viernes, capítulo 2044. Con el hashtag Pauta Paseo. El paseo se lo pegó Suiza ayer, que goleó 4-1 a Bosnia. Lo de Canadá se descontextualiza, sí, el partido totalmente. Por el rival, por las expulsiones, por
3: la
1: todo.
3: La lesión.
4: 6-0.
3: ¿Cuánto requiere esa lesión?
1: Tía Peroné.
4: ¿Es fractura?
1: Sí, expuesta. Sí. Son 8 meses.
2: ¿Cómo expuesta? Si no sentía, estaba así como que se le sorprendía. Sí. Fue.
1: No sé, es
2: rara.
1: Es
2: rara la lesión.
4: Como que lo enganchó y él con el pasto, algo así fue, ¿no?
1: Después,
4: fue muy rápido. Muy
1: el raro. Empate de República Checa con Sudáfrica, que deja ese grupo ahí a medio morir saltando.
4: No, la República Checa hizo lo farreo.
1: Sí, y la muy buena victoria de México con complicidad del arquero.
4: Totalmente gol de arquero.
1: De Surcorea, pero así ya.
4: Primer clasificado a los 16avos de final, México.
1: Claro. Claro. Y a diferencia del arquero de México que salvó a las papas,
4: claro,
1: cuando iba por el empate Corea del Sur. Ayer fue una jornada como de potencial descanso. O sea, uno pudo ver los partidos más de reojo que tanto análisis, porque son, digamos,
4: ¿actores de reparto a su juicio?
1: Todos, ninguno tiene posibilidad de nada. De hecho, son todos equipos bastante discretos, me parece.
4: Pero por lo menos México tiene un objetivo, que es alcanzar cuarto de final.
1: Va a depender del corte, porque ahora tiene que pasar dos partidos.
4: Sí, pero los dos asegurados, como fue primero del grupo, los dos, eventualmente, si pasa la llave 16avos, jugará también en el Azteca, en los dos siguientes partidos.
1: Ahí hay un jugador.
4: Ahí tiene una condición exactamente favorable.
1: Hoy juega Brasil con Haití, si no es goleada.
4: De hecho, la prensa brasileña exige una goleada, sí, ¿no? Claro. Obviamente, una goleada.
1: Estados Unidos-Australia, partido muy interesante. ¿Por qué? Porque Estados Unidos, ahora queremos ver si... Oye...
2: Así tiene que ratificar.
1: Y Australia jugó muy bien, sorprendió bastante. Y... después Escocia con Marruecos, porque ahora Marruecos, ¿qué va a tener que hacer? Hacerse cargo, doblar por las bandas, ir a buscar. Escocia te va a meter hasta los castillos en el arco.
4: El castillo Greysgold.
1: Y vamos a ver cómo lo logra sortear en Marruecos. Y el partido de la fecha, qué lástima que sea tan tarde, pero vamos a estar atentos.
3: Todo por todo.
1: En Paraguay, Turquía, si hay un ganador, tenemos el primer eliminado del Mundial de los países que...
2: deberían quedar afuera.
1: Juegan algo, digamos. Claro. Así que vamos a ver... ese partido también. Tenemos cositas que va dejando el Mundial en relación a los clubes. DLT que nos mandó muchísimo material para analizar la semana mundialera. La Universidad de Chile con la victoria ante O'Higgins. Copa Chile y programación de la fecha. Hartas novedades en Colo-Colo, en la Católica y en el fútbol chileno en general. Junto con el fútbol internacional con varias novedades del mercado de pases que suena.
2: La canción de He-Man.
4: De He-Man. Sí, porque yo dije el castillo de Grayskull.
2: Castillo de Grayskull.
4: Que va a poner Escocia para.
2: La Chira.
1: Bueno,
4: para bloquear a Marruecos.
1: Esto era muy bonito. Esto sí que antiguo.
3: Oh.
2: Sí. Oye, ¿y tú crees esto era más antiguo?
4: No, más antiguo. Esto era. No, esto era.
2: Esto ya era en otro
4: nivel. Claro, no soy de Tommy Jerry y de eso.
2: Mira, ahí tenés. Te gustan los gatos y los ratones. Yo me gusta, me encanta cuando. Pero ya los dan a color o.
4: Sí, no, si existían ya.
1: Sí.
4: Si la tira color llegó a Chile a fines de los 70, yo. Yo nací con tira color.
1: Claro.
2: Mira.
1: Tira
2: color, pero sin luz.
4: O sea, yo lo que, de la memoria que tengo, digamos, probablemente no.
2: No hay luz.
4: No cuando nací.
1: 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Oye, bueno, con Jorgito a cargo del buque, la Catita con los guantes puestos, Agustín Osvaldo listo, los borrachos del control.
4: Ahí están.
1: Para contarles que hoy día sí que sí. Hoy es viernes, asado en mi casa, Fran.
3: Ah. Qué rico, pero el único problema es que tenéis que juntar plata para comprarte un depa más grande, porque si no, no cabemos.
1: Bueno. 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
1: Aquí comienza Pauta de Juego. Dale.
4: Y yo.
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1: ¡Hey! Hola, hola, hola, ¿qué tal? ¿Cómo les va? Muy, pero muy buenas tardes. Pauta de Juego en el aire, acá de cachar la Catita. La 100.5 Santiago, 99.1 Antofagasta, 96.7 en Temuco, Valparaíso y Viña, saludo al norte, ¿eh? Candelaria Radio, 106.7 Tierra Amarilla, Copiapó, 104.1 Los Loros, el Valle de Copiapó, 89.1 Caldera, Bahía Inglesa. Saludos para todos en este capítulo 2044, ¿me dijiste, Feña?
4: 2044, exactamente. Viernes 19 de julio.
1: Pauta Paseo.
4: Pauta Paseo. Tal cual.
1: ¿Por qué cresta hiciste esto, Fran Vargas? ¿De verdad?
4: ¿Cuál es la excusa?
3: Hoy se celebra el día de Garfield.
4: ¿De qué?
3: Y esto es una gata y Garfield es un gato.
4: Sí, está bien, también de Garfield.
3: El jefe autorizó a poner la canción y se dio un extracto.
1: Perdón.
3: El jefe autorizó a poner la canción.
2: Existe el día
3: y la
2: de
3: Gaby
2: Garfield.
3: Secundó mi emoción y Bárbara también.
4: Inventa estos días.
1: Yo.
2: De Garfield. Me pasa que están todavía atrás cantando. Mira, la otra también.
1: La verdad que voy a. Apelo a la segunda sala. Para mí es potencial.
3: Amonestación para los jefes, no para mí, si yo me dejara.
1: Carta amonestación.
4: Bueno, también, pues, o sea, si no somos capaces de poder sancionar a los jefes, estamos perdidos. Bueno, hay que tenerle temor a las amarillas y las sanciones a los jefes.
1: Ya aparece Francisco Pineda y dice carta de amonestación y
4: sí,
1: si la gente apoya, voy a amonestar a la Gaby y a Gonzalo.
4: Me parece muy bien.
1: Y me dan lo vivo y la
4: amarilla
1: también. Amarilla es la voz dulce de esta radio y se le ocurre aprobar estas pelotudes. Ahí está. El jefe, va a ser amarilla. ¡Qué vergüenza!
2: ¡Cuatro veces por mes!
4: Ya.
1: Igual la gente dice que...
4: Igual se la podemos borrar. Si esto es la que se persona acá, se la podemos borrar la tarjeta amarilla.
1: Sí. Oye, no,
3: el director. Barbs y Gaby son responsables.
1: Igual la gente dice que la carta de prestación debería ser para Fran.
4: Digo que la última responsable...
1: Por el canto.
3: Aquí, no, es otra
1: eso
3: cosa. Es una tarjeta morada.
1: René Suazo dice: suspéndanla.
4: No,
1: mira, suspéndanla.
3: Ya, pero me puedo redimir con Felicità de Albano.
1: Ah, sí, ahora sí.
3: Canción
1: esta
3: italiana.
1: Esta sí, sí.
3: Por Garfio.
4: Además, cancha, es canción de cancha.
1: Claro.
3: Sí.
2: También la permitiste tu jefe, esta.
4: Sí, esta sí. Felicità.
2: Bar,
3: jefe.
4: Y de bar, dice.
1: Dame el guilde player de Betana. La semana pasada Agustín se tiró con una cuestión.
2: No, no tenía una más
3: carril,
2: difícil.
3: Por Dios.
1: Ni la inteligencia artificial ayudaba. Hull City, Liverpool y Tottenham. Juega hoy día, me imagino, ¿no?
5: No Spanish.
1: ¿O no?
2: Adivina el jugador.
1: Juega hoy día.
4: Y que Agustín era temporal.
3: Tengo que decir que ni siquiera yo sé. Le pregunté y no me quiso decir.
1: A ver. Creo que es. Déjeme ver si.
4: Y que tiene que ser fácil para que la gente. Para que,
1: no,
4: que
1: tengo un nombre en la cabeza y lo estoy buscando.
3: Creo tener el mismo, tal
1: no
3: vez.
1: No diga nada.
3: No.
2: Yo también tengo un nombre en la cabeza. En estos momentos.
1: ¿Y qué te parece?
2: La despedida de mi hermano Manuel.
1: A ver. Déjeme ver. El internet
4: no tiene solamente dolor en la cabeza.
2: El internet está más lento que yo.
1: Es el ¿Es que él? Yo pensaba. Sí, no está fácil, ¿eh?
3: No
1: está fácil, no. Lo saqué de suerte, ya sabe, ¿eh?
4: Wow.
1: Adivina el jugador, del Hull City al Liverpool al Tottenham. Ahí está el guest player junto a
3: que
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3: Que es el player mundialista.
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1: Bueno, República Checa con Sudáfrica. La República Checa no quiso jugar después del gol y terminó cobrando la mezquindad.
4: Sí, Sudáfrica, mal resultado.
1: ¿Sudáfrica un equipo?
4: No, de los que
2: son. O sea, no. Para mí, el equipo de la liga.
4: Eliminado ya, obviamente, el mundial, yo creo, ¿no? No tiene opciones futbolísticamente, uno de los que está más lejos de todo el resto. Porque hay otros equipos que han asumido su inferioridad, ¿no es cierto? El caso de Cabo Verde, lo que hizo Curazao, pero igual Curazao le brindó 20 minutos de espectáculo con Alemania, que fueron los primeros 20 minutos iniciales, pero lo de Sudáfrica ha sido realmente muy distante a lo que uno hubiese imaginado podía ser después de ver sí o sea el mundial, quizá una evolución futbolística. Nada, eso no un retroceso
2: absolutamente. Sí.
4: Y por lo mismo yo creo que estos son dos puntos perdidos para la para Chequia o República Checa, bueno, como le llamen.
2: Y ese resultado, perdón, que dejó puntero y finiquitado el grupo ya a México,
4: claro, porque gana
2: en el mano a mano a Corea del Sur.
4: Exactamente.
1: O sea, piensa que los jugadores de Sudáfrica fueron recompensados con joyería y relojes de lujo valorados en más de $50,000.
3: ¿Qué?
1: Después de asegurar el empate.
3: Dale.
1: Es como un bono
4: por
1: el resultado. O sea, así de mediocre.
4: Me parece. Pasa en todas partes. ¿Eh? Pasa en todas partes. No, que dan premios por
2: cubo. Acá te dan un reloj de esos que metía ahí el agua y se moría.
4: ¿Sí, acá en Chile?
2: No te dan nada.
4: Igual, acá no. Acá sí hubo buena repartición de premios, Nico.
2: La diferencia que estoy diciendo.
4: Te quisieron perjudicar, pero después lo arreglaste.
2: Ya fue.
4: Bueno, pero digo que siempre hubo buenos premios.
2: 40 palos en una pasada.
1: No, es verdad.
4: Buenos premios.
1: Después que algunos hayan querido cambiar la historia de la repartición de premios.
2: Claro,
1: o sea,
2: sí, pues.
1: Y después damos clases de moral en los medios de comunicación.
4: Estamos hablando de que efectivamente es una práctica común en todas las selecciones, ¿no es cierto? Independiente de las.
2: Esto que dice
1: un empate Huachaca con Suiza
4: igual.
2: Estado, o sea, me imagino que alguien de arriba dijo, muchachos, les tengo este presente, un reloj. Sí. Porque si no, cuando tú ganas es por plata, es por un monto en dinero y se reparte entre los jugadores.
4: Es que están trastocados los valores, porque quieres que te diga. Si es así.
2: No. Pero Sudáfrica no tiene. O sea, pues, estamos hablando de un partido cualquiera.
4: De hecho, es uno de los partidos que está fuera del tono de lo que ha sido en general un buen espectáculo el Mundial. O sea, hay que reconocer que la primera fecha fue, en resumen, muy entretenida. Pero sí, ese es uno de los partidos que ha dejado mucho que desear.
1: Rodrigo Araneda, el problema de Corea es que le faltaba el distinto. Son todos iguales. Gracias.
4: Ese es un chiste.
1: Desagradable. Está cursando en todo caso.
4: Está mirando el tema futbolístico.
1: Sí, está
4: el jugador diferente,
1: el
4: distinto.
1: El Día del Padre, que tenemos Cafetera, Café Colo Colo y los libros de editorial Trayecto. Poquito para hablar de ese partido.
4: No, muy poquito. Poco. Yo creo que le estamos brindando demasiado a un partido de los mediocres del Mundial.
1: Sí.
4: Ahí
1: el que se tiene que pegar en la cabeza República Checa.
4: Exactamente.
1: Y después Suiza. Yo esperaba un poco más de fuerzas parejas. Y le pasó por encima.
4: Pero ojo, que si empiezas a revisar ese partido, lo vimos, o sea, lo vi y se destrabó sobre el final. Le costó mucho a Suiza. Con los cambios. Ahí vino el desequilibrio en el partido. Ahí le apuntó el entrenador de Suiza.
1: Manzambia hace
4: resultaron.
1: El gol. Y 6 minutos después echaron a Mudaremovic.
4: Sí.
1: Y ahí ya se vino abajo. De hecho, 2-0.
4: Claro.
1: 3-0. Y después vino el descuento de Mamic. Y finalmente, Granit Xhaka.
4: De penal.
1: El 4-1 de penal.
4: Ese muchacho que juega en Friburgo.
2: Muchacho le...
4: Sí, de 20 años. Es una de las figuras. No es titular. Exacto, como tú marcas, ingresó en el segundo tiempo. Y es el que inclina el partido a favor de Suiza. Buena victoria de Suiza.
2: Otro equipito que anda puro.
1: Sí, porque tiene buenos nombres y juega...
4: Claro, pero menos de lo que mostró, no sé, me acuerdo del equipo suizo del 2018.
1: Claro, buen equipo.
4: Exactamente.
2: Sí, claro.
4: Pero yo creo que tiene muchas perspectivas de clasificar.
1: Y después, el que hizo la tarea fue México, porque da lo mismo el cómo. Se mandó Flor de Condoro.
4: No, el arquero coreano.
3: El arquero. Minuto 50, marca Romo.
1: El arquero Seung-yo.
4: Sí.
1: Perdón, Seung-yu.
2: Seung-jin Song.
1: Y apareció ahí Romo.
4: Sí, señor.
1: 1-0. Y listo, gracias. Y después la gran figura fue Rangel, el arquero mexicano que sacó un par de pelotas muy, pero muy buenas.
4: Sobre el final.
2: Sí.
4: Sí. En esa
2: acción... Tiene poco vuelta a México lo mismo, ¿eh? No, sí. México es de los equipos de las selecciones mexicanas más pobres.
4: Es verdad. Bueno, tiene un grupo muy accesible.
2: Muy obvio, tenía que ser.
4: Ganaron a Sudáfrica 2-0, es verdad, pero no dejó buenas sensaciones ese partido del debut.
2: Y ayer tampoco.
4: Ayer tampoco.
1: Y Corea del Sur lo que tiene es que tiene a Kim Min-jae, que me parece que está ha estado en equipos sobrevalorados para su capacidad, sin ser un mal central.
2: Sí, a mí no. Yo pero creo que, o sea, perdona, pero en el Bayern no.
1: No, no da, ¿no?
4: Lo que pasa es que
1: Kang In Lee es super banca en el PSG y es de lo mejor que tienen. Sí. Y John Minson ya está de vuelta.
4: Sí, digamos. Exactamente. Desde los motivos fue entretenido, porque sí, tal como tú dices, sobre el final Corea tuvo posibilidades de empatarlo, de igualarlo, y ahí apareció la figura del arquero. Ahora, la pregunta para el Nico, en su condición de portero, de arquero o ex arquero. Yo decía, lo comentaba con los amigos, decía, bueno, yo creo que esa es la típica jugada que el arquero tiene que salir con los puños y con todo, da lo mismo si al frente
1: o te lleváis por delante a un compañero. Rodilla arriba y matar, ¿cómo?, a alguien en el camino.
2: No, pasaba, a mí me pasó un montón de veces esa jugada también. El tema es que la tu concentración y todo lo que significa ir a eso es saber que vaya a caer y que no podís soltarla bajo ninguna condición.
4: ¿Y por qué no mejor
2: condición?
4: Los puños ahí?
2: Yo creo que sí, o sea, cuando vais en esa velocidad hacia adelante, puño y
4: da lo mismo si pasás a llevar a tu compañero, chao.
2: Pero él toma la decisión, claro. Cuando tú tomaste la decisión de que vas a agarrar la pelota, no existe nada más en el mundo.
4: Claro.
2: Puedes caer de cabeza, te pueden pegar una patada, te pueden fracturar, no pasa nada.
4: No se puede
2: la pelota no se te suelta de las manos. Y es una jugada que es
4: pero
2: muy
4: complicada. El compañero como que le hace banquillo.
2: Por eso te digo yo, te pasó y va a pasar millones de veces. Tu concentración absoluta es en que no se te caiga.
1: Yo me metí a googlear al arquero, dije, aquí me voy a encontrar la razón. Creo que es chiquitito, entonces ¿por qué no? ¿Un 1.89 m?
2: Es un
4: tema de fundamento, creo yo.
1: Es
4: un error, en este caso, en la decisión.
2: Era puño y eso, podría haber sido perfectamente puño. Ahora, bueno, es una mala suerte.
4: Hay que estar ahí.
2: Le tiene que quedar justo al otro.
4: Sí, es verdad, también. Estaba ahí el área copada.
2: Pero bueno, el arquero, ahí está. O sea, un error no podéis permitírtelo, por más que a veces te salven tus compañeros. Y cuando no te salvan, es esto.
4: Claro. Ahora, es impresionante ver las imágenes del festejo de la gente en México, o sea, a las calles. Este partido se jugó en Guadalajara, no en Ciudad de México.
2: ¿A dónde se jugó?
4: En Guadalajara.
2: Guadalajara, Guadalajara.
4: Exactamente, lindo estadio. Son estadios futboleros los mexicanos, ¿eh? Sí. Hay una diferencia, o sea, los estadios que hemos visto en este mundial en general son todos espectaculares.
2: El de Los Ángeles.
4: El de Los Ángeles
2: es una cosa,
4: claro, extraordinario. Pero no están hechos para el fútbol nuestro, digamos, sino para el fútbol americano, otros deportes, pero de todas maneras han respondido. Creo que aprendieron los norteamericanos, Estados Unidos más bien, creo que aprendió la lección que te dejó la Copa América, claro, que fue organizada por Conmebol,
1: sí,
4: no por la FIFA.
1: No por la FIFA.
4: Sí, porque ahí arrendaron las canchas, la Conmebol arrendó el 2024 dos semanas antes, y entonces no hubo tiempo para adaptarlas correctamente a la disciplina profesional del fútbol. En este caso ha sido distinto y hemos visto escenarios realmente espectaculares.
1: No, enorme, el Sophie Stadium en
4: Sí, pero los estadios, Ángeles. Yo digo, mucha crítica en México al principio por los trabajos en el Azteca, pero el Azteca luce perfecto, espectacular, sí, por lo menos luce, ¿eh?
2: 300 palos le pusieron para pa dejarlo así de vuelta.
4: Extraordinario.
2: No, impresionante. Sí.
4: Bueno, iba a resaltar simplemente la expresión popular. Imágenes de la cantidad de gente que salió a festejar la clasificación mexicana a los 16avos de final. Claro, solamente comparable con lo que pasó el 70. Ellos también avanzaron una primera ronda por primera vez en ese mundial.
1: Y además ahí que
4: mundial.
1: Con una ventaja.
4: Claro.
1: Después futbolísticamente otra cosa, pero a 16avos llegáis descansadito, porque claro, va a jugar la sub-17 el próximo partido.
2: Sí, o sea, obvio. Ya fue ella.
4: De hecho, ojalá ver al muchacho que fue figura acá de
1: Mora.
4: Sí, Morita. Ayer algunos mexicanos, bueno, digo, medios mexicanos decían que existía la posibilidad, pero después, como se le complicó el partido, estaba tenso y parejo. Yo creo que el Vasco Aguirre no quiso arriesgar con nada, o sea, no. Prefirió, obviamente, a los experimentados.
3: Y con lo seguro.
4: Y con lo seguro, exactamente. Sí. Ahora yo creo que sí, para el tercer partido va a tener oportunidad ese jugador que acá deslumbró en Chile para el Mundial Sub-20 del año pasado.
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2: Sí.
1: Me voy con Brasil.
2: ¡Brasil!
1: Exige goleada.
3: Exige goleada.
2: Están locos. No saben lo que es jugar a la pelota.
1: Contra Haití.
4: Pero con Haití.
3: 20-30, sí,
2: está perfecto, 20, pero
1: 30. Dame las calazadas, tu conjunto brasileiro, filo, amigo mío.
2: Al arco trapeceiro.
3: Alisson.
5: Alisson.
3: Danilo, Marquinhos, Magalhães y Douglas Santos. Formación que entrega O'Globe.
1: Sí, sí. El problema que tiene es que al tener a Wesley lesionado, ¿no? El lateral, Danilo pasa a la mitad y se empieza a ahogar. ¿Ya?
2: Tiene un,
3: el, Casemiro, Guimarães y Lucas Paqueta.
4: Fíjate que repite Casemiro, ¿ah?
1: Sí.
3: Rafinha, Mateus Cunha y Vini.
1: Bueno, Mateus Cunha, ¿para qué? Porque como no vas a poder.
4: Ese es un cambio entonces.
1: Sí, Mateus Cuña
4: por Igor Thiago. Sí. Exacto, ahí hay una modificación.
1: Que era el reveo, ¿no? Al partido anterior uno para jugar.
4: Claro.
1: Y para hoy día de repente vas a tener que sacar harto centro, creo yo. Ah, igual es Haití, da lo mismo.
2: Si no les entráis en pared y lográis ventaja en velocidad, me parece una falta de respeto para el fútbol brasileño.
1: Sí. No,
2: tú tenés que aprovechar la poca cultura táctica. Claro. El que te doy la pelota. Y tú, en vez de seguir al jugador, seguir la pelota. Ese tipo de situaciones son las que hay que manejar en estos partidos, pero tiene que ser en velocidad.
1: Hoy día, Nico, es el partido para apagar todos los incendios.
2: Todo.
3: Sí.
4: Sí. Y un, todos. Y un triplete de Vinicius para meterse de inmediato también en la pelea por
2: para que se ponga más
4: insoportable. Los goleadores. Sí,
1: bueno. 4-0 para arriba, si no van a alegar en Brasil.
4: Galvao, bueno, el relator histórico de la cadena Globo, dijo, bueno, vamos a dejar pasar este resultado porque Marruecos es un equipo.
2: No, un equipo que lo puede. Marruecos es un equipo que puede dejar afuera a Brasil.
4: Exacto, entonces dijo, pero ahora Brasil exige goleada. Tal como tú decías en el titular. Brasil exige goleada. Sí, sí, sí.
1: Bueno, y ya que hablaban de Marruecos, creo que dio una buena prueba para Marruecos. ¿Por qué? Porque el partido con Brasil fueron fuerzas parejas, ¿no?
4: Uh-huh. Fuerzas parejas. Ahora vas a hacerse cargo, dices tú.
1: Claro. Oye, cabros, jugamos contra Escocia. Y el técnico de Escocia tiene prohibido que más de tres jugadores pasen la mitad
3: de
1: la cancha.
3: A las 6 de la tarde.
1: Entonces, defienden bien.
4: Dentro del
1: muy
4: fútbol.
1: Buen juego aéreo. Muy buen juego aéreo. Ese McTominay está en un nivel brutal, entonces hay que tener cuidado con lo
4: pero
1: que
4: en general era un equipo
1: duro,
4: limitado, futbolísticamente hablando. O sea, los escoceses están felices con estar en el Mundial. No estaban en esta instancia. No, por eso lo digo.
2: Eso sí que andan
4: puro chupando,
2: ¿no?
4: No estaban desde Francia 98. Claro, entonces la fiesta estaba asegurada para Escocia con sus hinchas, con la cerveza, con la falda, con la gaita, con todo eso.
2: Falda y gaita,
4: entonces,
2: qué linda.
4: Claro, ¿cómo se llama? El personaje de Mel Gibson, ¿no?
2: ¿Cómo se llamaba Pelanto?
4: Wallace, no sé.
1: William Wallace.
4: William
2: Don
4: Wallace.
2: Don Waldo. Bueno,
4: pero tal como tú dices.
1: Se llama Kilt, la falda escocesa.
4: Esa, bueno.
2: Kilt. Perdón, ahí tenés.
4: Tiene un
2: ¿y la gaita?
4: La gaita.
1: Gaita.
4: Ahora, ha sido bonita las expresiones populares de los escoceses en Estados Unidos porque andan con la gaita, con
1: el
4: los.
1: El anterior agotaron las chelas en toda la cuadra. Sí.
2: No. 45.000.
4: No, esos fueron los ingleses. Esos fueron los ingleses, pero también.
2: No, andan. Se agarraron a chelazo afuera. ¿Sabes en qué terminó? Empate. Te lo juro, 45.000 litros.
4: Esos fueron los ingleses.
2: ¿Qué pasa esos cabros?
4: En Dallas, dejaron la crema.
2: Y eso que no estáis tú de.
4: No, pero claro.
1: Y en Marruecos debiera ser el mismo equipo.
4: Con una noticia que tiene preocupado a los marroquíes con lo de Hakimi, ¿no?
1: ¿Qué pasó?
4: ¿No leyó la noticia?
2: No, ¿se lesionó?
3: No.
2: ¿Se seleccionó?
4: Una situación judicial que afecta a Hakimi, que de hecho está en la portada.
1: Sí, señor,
4: en todos
1: lados.
4: Va
1: a ser juzgado por violación tras el rechazo de la apelación.
4: Exacto. ¿Cómo? Pero esto en Europa, este es un tribunal, me parece,
1: Corte
4: en Francia.
1: Francesa,
4: exactamente,
1: ¿sí?
4: En Francia.
1: Ah, claro, jugador del PSG.
4: Entonces, justo, claro, la noticia golpea en la mañana a la concentración marroquí. Bueno, vamos a ver cómo si esto afecta o no futbolísticamente.
2: Obvio que le afecta. No, ya de la raza no.
4: Jugador fundamental de Marruecos.
1: Clave.
4: Como tú lo dices.
1: Oye, tengo todavía algún tiempo. Estados Unidos con Australia, me parece. Alguien me va a decir, ya, pero.
4: Hoy a las 3.
1: Yo insisto, para mí son actores de reparto, incluso los norteamericanos, pero son locales. Pero es un partidazo porque mostraron muy buenas cartas en la primera fecha.
2: Exacto, de lo mejor.
4: Yo no me menospreciaría a Estados Unidos. Yo creo que Estados Unidos apunta. Se han planteado un objetivo muy, muy alto, que es llegar a cuartos o semi. Uh-huh. Y fíjate que puede ser un actor relevante en el Mundial si es que mantiene esa expresión que lo vimos en el partido con Paraguay. O sea, yo creo que ahí está el desafío. Que demostrar mantener que no fue una casualidad, nivel. Exacto. Y que no solamente fue, digamos, el resultado de ese partido y cómo se dio ese partido, no solamente fue responsabilidad de Paraguay porque jugó muy mal, muy lejos
1: muy
4: de lo
1: mal.
4: Que. Sino que también a ver si lo demuestra con otro equipo distinto.
1: Estados Unidos repite formación, de hecho, sí. Así que.
2: Acuérdate que le pegó el baile a Uruguay 4-1 también. A Uruguay fue, ¿no es cierto?, en un amistoso antes.
4: Sí, sí, pero sí, bueno,
2: es que eso es lo que Estados Unidos tiene. Te muestra siempre la misma forma. Y me parece a mí que el temor a no poder llegar a donde ellos quieren es cuando alguien enfrente esa forma y no tengáis cómo contrarrestarla. ¿A qué me refiero? Que Estados Unidos juega en una parte de la cancha que ejecuta muy buenas presiones, pero cuando eso pasa de ese lado de la cancha a sostener el lado defensivo tuyo, es ahí donde Estados Unidos...
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7: 13:01 de la tarde. Un minuto.

0: Siropita. O sea, para liberar un poquito
1: el
0: más.
1: Cuarto.
0: Para liberar a Almirón y para liberar a Enciso, en vez de jugar con enganche, meto a Galarza y que se ubique con Cuba y con Gómez. O sea, pero deja el 4-2-3-1 y pasa a 4-3-3.
1: Pero ¿sabéis lo que apunta? A que lo que escuchábamos ayer con respecto a lo que dijo el técnico paraguay es que él quiere que Isidro Pita sea el primer defensor. Él no está pensando en que Pita vaya y genere tal o cual cosa en cuanto a ataque. Entonces, digo mucho yo, como un equipo que tiene que ir a, y Pita es el cuarto, porque Pita fue el último nominado. Sí. Estaba Ávalo.
0: Claro.
1: El otro muchacho que jugó Sanabria. El otro día. Y el último, el que llegó en el último, porque igual estaba jugando todavía en su equipo, el último, y Pita era, y yo lo oí, y a mí me tocó hacer varios partidos de Libertadores, te choca de cabeza con la muralla, va para adelante nomás, claro. Pero en el momento de querer sacarse a alguien es menos colorín, que Ávalo.
2: ¿Colorín ese? No.
1: Es uno rubio, sí. Rubio, sí,
0: va, Pita. Va a aislar a Almirón con Enciso para que vayan a los duelos. Es más, yo creo que se van a invertir, Almirón va a ir a la derecha.
1: Ojalá que veamos un Paraguay ofensivo. Me asusta lo que nos dijo nuestro compañero ayer en ESPN, que
2: ¿paraguayo?
1: Los cambios eran en base a aspectos tácticos defensivos.
0: Ah, porque al otro lado... Gildis en la izquierda, sí. Arda Güler en la derecha, pues no, Artukoglu adentro, Macharanoglu atrás, Maselic, vamos a jugar.
2: Pero es que lo que pasa es que recibió una paliza, o sea, la defensa quedó muy expuesta en ese partido con Estados Unidos y ahí donde...
1: Sí, pero debería haber sacado a Cáceres entonces, que se vio horrible.
2: Sí, pues no lo sacó.
0: No lo sacó.
1: Bueno, y no lo sacó.
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1: Hermosa.
0: Una maravilla. Me voy a la pausa. Y a la vuelta seguimos con más Pauta de Juego.
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6: 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Cuando quiera, Catita nos va lanzando las gráficas de los muchachos. La apuré.
7: Sí. La apuró y se complicó.
8: Es viernes, pasan cosas.
6: Los más afectados por la pausa de hidratación.
9: Ya está ahí hablando, lesera.
6: Brasil, Turquía y Curazao.
8: Curazao.
6: Me sorprende lo de Brasil.
8: Sí.
6: Son medio relajaditos. Entonces, bueno, más del 60% de los goles se están haciendo después de la pausa de hidratación. O sea, ahí también hay un trabajo psicológico y técnico para los equipos. Dale nomás, Cata. Mira, Brasil antes de la pausa, 82% de posesión. 11-0. Contra Marruecos en zonas de peligro.
8: Ya.
6: En acciones de zonas de peligro. Ahora no más, Carita. Después de la pausa, 24-3.
8: ¿Cómo?
6: Ganó Marruecos en esta acción en zona de peligro con 44% de posesión para Brasil. ¿Qué pasó? Le dio aire a Marruecos en la pausa de hidratación. Entonces hay que saber manejar esos momentos, me imagino, Nico, porque uno cacha cuando está. Este es nuestro momento en la cancha.
7: Claro, a veces los técnicos en la NBA frenan. Embate o momentos de pidiendo un minuto. Aquí también puede pasar, ¿eh? El técnico de Marruecos vino y dijo, muchachos, esto está mal. A ver, mira, vamos a ordenar de nuevo. Vamos a empezar a tener la pelota. No corramos más y la estamos perdiendo. Vamos a hacer esto, tac, tac, tac. Y bueno, surge en efecto también estas decisiones de los técnicos. A mí me parece que va a eso. Hay que apuntar a que no sea pausa de hidratación, sino que sea un minuto pedido.
10: Y que
7: sea un minuto por tiempo, porque si vaya a estar diciendo pausa de hidratación de 4 minutos,
8: sí,
7: ya la cuestión se va para cualquier lado. Y no solo puede ser aspectos físicos, sino que también pueden ser aspectos tácticos que los técnicos están pudiendo entregar. Y que me gustaría más que fuese táctico que físico, que pudiésemos descartar lo físico, que en ese que te enfriaste, que perdiste toda la energía, sino que sea lo táctico, rapidito.
8: O sea, que en vez de parar el partido, que cuando se cumplan estos minutos de hidratación, que entre, por ejemplo, el cuerpo técnico a explicarlo, a decir algo a la cancha para que los jugadores no salgan.
7: Es que a mí me parece, Frank, que por ejemplo acá en Chile se toma y se hace un minuto y algo, y son los dos parejos.
8: ¿Sí?
7: Yo creo que esto va a terminar en que el técnico va a determinar cuándo lo quiere uno por tiempo. y que sea cronometrado. Y si el, lo veo difícil, ¿verdad? Porque el negocio de estos gallos, sí, claro, va para allá. Pero nos corta todo, le ahora, corta el ritmo a los jugadores.
6: Es interesante lo que pasó con Brasil, porque el segundo tiempo le pasó lo mismo. Estaba en un 74% de posesión, 15 acciones en zona peligrosa, y bajó un 32%.
7: No, sí, algo no está funcionando y en esos cuatro Marruecos minutos.
2: Yo espero que una vez pase este mundial y
6: no, hay que
2: y se vaya realidad. Y se vaya Trump y no tenga que Infantino seguir pagando favores, se retome, digamos, el normal desarrollo del fútbol. Me parece un escandaloso todo esto.
6: Absolutamente.
7: Pero yo creo que no va a pasar más.
6: Yo creo que
7: vamos a tener que acostumbrarnos a esto.
2: Fíjate, hay una corriente que entendiendo de que efectivamente el ecosistema económico, el financiero del fútbol ha llegado a cierto techo y necesitan encontrar otras variantes pero esto ya es estar alterando la esencia del juego. Entonces,
6: de hecho, en el caso, por ejemplo, de Curazao, porque tú vas con el vuelito, ¿cierto?
8: Sí.
6: Estás ahí, no sé qué. Te frenaron y después Alemania lo pasó por arriba. Claramente lo de Curazao más que. De verdad que el momentum del partido para un equipo que sabe que es recontra ultra inferior, cuando le cortáis el vuelito, lo matáis, le pasó por arriba a Alemania. Yo creo que habría pasado igual, con o sin pausa, pero.
2: Claro.
6: Pero
2: fíjate que han pasado cosas en estos minutos de pautas comerciales, que. Porque no son pautas de hidratación, ¿verdad? Yo creo que hay que dejar también de lado la hipocresía lingüística. Claro. Son pausas comerciales, porque son cuatro tiempos y lo que vemos,
7: claro, son cuatro cuartos.
2: Que nos vamos a un corte comercial de las cadenas que tienen los derechos de televisión. Ahora, ¿qué es lo que ha pasado en los estadios? Esto es interesante. El público rechifla generalizada. En algunos estadios lo han tapado con show en vivo. En México tenían un grupo de mariachis en un partido. Y claro, el Cielito Lindo, y claro, la gente como que ahí
6: agarra
2: se
6: agarra y vuelo, poco, claro.
2: De tal manera de evitar la rechifla generalizada. En Estados Unidos, mucha música y meten cuestiones, digamos, en pantalla gigante para tratar de, obviamente, asimilar lo que pasa en la NBA. Lo que pasa en la NFL.
7: Claro, en la NBA sale la bailarina.
2: Claro, esto es muy cultura norteamericana. Entonces, yo por lo mismo digo, yo espero que una vez pase este mundial y se paguen todos los favores que hay que pagarse, se retome el sentido común y al menos la UEFA ha puesto una pausa a esto. Entonces, y acá en Chile, ojo, hay más de alguno que se está sobando las manos. Evidentemente. Porque hay que aclarar que todos los cambios, sobre todo los que tienen que ver con reglamentos, tal como lo contamos acá, van a ser de uso universal a partir del 1 de julio.
6: Claro.
2: Del 1 de julio. Ahora, esto de la pauta, perdón, de la pausa comercial o pausa de hidratación, como le llaman, no sé si lo van a incorporar en Chile ahora pronto.
6: Si hay platita,
2: eso no lo tengo.
6: Absolutamente. Bueno, en el caso de Turquía, 5:09 minutos después de la pausa de hidratación, lo golpearon. Ojo atento, hoy día Paraguay. Me imagino que todos estos detalles los ven los cuerpos técnicos.
2: Sí, sí, tienen que.
6: Claro, es muy apresurado concluir que bajan el ritmo del partido. Pero el análisis de los muchachos dice que los 10 minutos anteriores y posteriores al descanso, solo en 16 de 48 hubo cambios de dinámica.
2: Ya.
6: Como que, claro, porque tenés que agarrar vuelo de nuevo, po, si te enfriáis. Po. Se entiende como cambio de dinámica cualquier modificación en la tenencia del balón, digo, acciones en zona ofensiva o tiros.
2: Yo creo que van a cambiar esta tendencia, Coque, hay que hacerla evidentemente ya con mucha más información, porque yo creo que los equipos, las selecciones no estaban habituadas, entonces ahora ya tienen este elemento incorporado para un segundo partido y probablemente son cifras estadísticas que van a ir modificándose. Que es lo que tú dices, ¿no? La gente, los cuerpos técnicos van a estar un poco más habituados, van a entender de que estas cosas pueden pasar, es más consciente el futbolista de que efectivamente te corta el ritmo y tienes que tratar de buscar fórmulas para retomarla y no perder, digamos, la concentración en estos 3 minutos, que a veces son 3 minutos y medio. Fíjate, otro detalle que aprovecho de contar. Los partidos tienen un horario de inicio. En esto la FIFA siempre fue muy estricto.
6: Sí, claro.
2: 3 de la tarde a las 3 de la tarde en punto, o sea, arrancaban los partidos. Se impone también la cultura norteamericana. Fíjense ustedes, consulten sus relojes hoy cuando empiece el partido de Estados Unidos. Va a comenzar a las 3, 2 o 3, 3. porque lo hacen muy habitualmente la NBA, la NFL, porque ahí meten un corte comercial también. Claro. Que está muy visible, sí. Porque si tú te dices, yo voy a ir a un partido a las 3 de la tarde, tú te instalas en el televisor 2 o 3 minutos antes. Claro. Son pocos los que tienen, que se pegan, digamos, el trabajo de media hora antes.
6: Previa,
2: claro. Exactamente. Oye. Entonces, ese es un horario de verdad de peak para vender un corte comercial.
6: Y esta es un análisis. No, más que sorprendente, que hay que esperar. ¿Por qué? Porque terminada la primera ronda, se juega más tres minutos más por partido que en la Premier, por ejemplo, que es la liga que más se juega.
7: Sí. Más se juega, claro.
8: Wow.
6: Vamos a ver la segunda y la tercera. Ha sido una primera ronda con muy pocas tarjetas, muy de jugar todavía. Cuando se empiezan a pelear, cosas importantes, se va a trabar el partido. Mira, el Bosnia-Canadá es el partido que menos se ha jugado. Uno de los más parejos del grupo.
2: Así es. Fíjate que, bueno, yo creo que también es efecto de las nuevas reglas. Esto de que el jugador inconscientemente sabe que tiene que apurar la cosa, que no puede estar más de 5 segundos con la pelota en un lateral, porque si no, o el tiro de esquina, etcétera, etcétera, el arquero. Entonces se va asumiendo eso. Eso creo que ha sido positivo, Coque, como efecto, ¿no?
6: Tal cual.
2: No han tenido que intervenir en muchas ocasiones los árbitros, pero efectivamente se asume inconscientemente en el jugador de que tiene que, o sea, que no puede demorar, porque de lo contrario la pelota cambia de mano.
6: Tal cual, así que bueno el trabajo de los muchachos de ELT, les agradecemos y por supuesto síganlos en todas sus redes sociales. 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
6: demasiado lindos. Están
7: buenos.
2: Nada más de Harry Kane, que ojalá pueda ser uno de los goleadores del campeonato.
8: Sí.
6: Esta es All Night Long, ¿sí o no? Sí.
8: Un día como mañana.
6: ¿Ya?
2: Como mañana.
8: O sea, la en el Rich.
6: Mira, ¿Ustedes saben por qué a Messi le pusieron Lionel? Porque a los papás les gustaba Lionel Richie,
2: exactamente.
7: No te puedo creer. Sí, Lionel Richie.
6: Yo no sé. No es broma.
7: ¿Y por qué no pusieron Richie?
2: Lionel.
6: ¿Qué dice Carlito Álamo? Dice, saludos de Chañaral. Chelo Morales siempre al filo de la amarilla. ¿Qué le pasa? Bueno, no sé si ayer le sacaron o no, porque si no queda suspendido, estaba una. La uno está para jugar con uno menos. Al Freezer un rato. No tienen mucho más ahí.
8: Está Diego Vargas porque Salomón ya se despidió.
2: Perdóname, sí, pero entendiendo el comentario del amigo de Chañaral, pero creo que fue el jugador del partido ayer.
6: Sí, porque le pone un poquito
2: el extra, jugador, ¿no?, del partido. O sea, este no era el momento para hacer esta crítica al Chelo Morales. Ojalá la U tuviera más jugadores con la actitud que tuvo ayer Marcelo Morales.
6: Tomán Chelo te dice: Pizarro, Damián y Jordi Thompson en Chile. Refuerzos para la liga. Thompson suena en La Serena, Pizarro suena en Audax.
8: A una publicación de que lo vincula.

0: Salud,
1: operado.
0: Sí. ¿Lo operaron?
1: Mira, lo que fue un infarto, la información, ¿no? O al menos el parte médico de Universidad de Chile es, cito, informamos que nuestro director técnico, Fernando Gago, se está sometiendo a una serie de exámenes cardiovasculares y no estará al mando de los entrenamientos hoy. Fernando Gago se encuentra en buenas condiciones y acompañado por nuestro cuerpo médico. Y lo que publicó La Tercera es que lo operaron, que está bajo observación médica, que se tuvo que ausentar de los trabajos y que incluso dicen que en la conferencia de prensa habría evidenciado algún gesto de dolor. Y que de ahí
2: se
1: fue.
2: Esta cuestión tiene que ser un infarto.
3: Pero si lo operaron, tiene que ser infarto.
2: Digo, esta cuestión, que quede claro que esta cuestión es estrés, porque hasta donde yo sé, Gago no fuma y tú lo veis para jugar físicamente impecable.
3: Ve que hay que desestresarse.
2: Sí, claro.
3: No, si a veces esa cuestión de llevar una vida tan perfecta no le hace bien al cuerpo.
0: En todo caso, fíjate que, bueno, primero lamentar, porque efectivamente es una situación de salud sensible. Sí, o sea, para, si es que es así, porque si La Tercera está informando esto, yo he leído el diario Olé, que me imagino replica la información de La Tercera, que es el diario deportivo argentino, de que habría sido intervenido quirúrgicamente y como de urgencia. Lo primero, desearle una pronta recuperación. Ojalá que pueda salir bien de esta situación, digamos, mejorarse sin problemas, Fernando Gago. Pero yo creo que plantea además un tema para el futuro inmediato en la Universidad de Chile.
2: Bueno, Colochini, va a dirigir él, está absolutamente capacitado. Ahora, sacando el pésimo arbitraje ayer, malo para los dos lados. Bueno, revitalizadora victoria para la Universidad
1: de Chile. Tercero. Solamente 2 puntos detrás de la UC, 12 puntos detrás de Colo Colo, y que ha igualado al menos en puntaje con Coquimbo Unido, que está cuarto, pero la U tiene más diferencia de gol, mejor diferencia de gol más bien, tiene más 7 y Coquimbo tiene más 4.
2: Porque O'Higgins es un peligro, es un buen equipo. No me gustó la inclusión de Sarrafiore libre. Se cortó el equipo de O'Higgins muy rápido, los 4 de arriba con los 6 de atrás, por así decirlo, ¿no? Y en el caso de la U, hizo un muy buen partido Tamayo, un muy buen partido Morales, y levantó mucho su nivel Poblete.
3: Sí, anduvo mejor.
2: Ahora, arriba sostiene Vargas y los otros como que no te terminan de
3: convencer. No, es Vargas y el resto.
2: Ahora, hay que darle tiempo a Elías Rojas, que partió de arranque ayer. Y si ayer arrancó Elías Rojas y no arrancó Nacho Vázquez, a pesar del gol, es por algo. Tiene 18 años Elías Rojas.
3: Sí, se nota así, pollito todavía.
2: Le falta, pero buenas claramente...
3: obviamente le va a faltar, porque es otro ritmo, otra competencia, otros rivales, pero tiene, es interesante el muchacho, va para adelante, no le da miedo.
0: Sí, y valorar la decisión del técnico, porque teniendo un plantel igual... A ver, digamos, para la competencia local generoso, en el caso de la Universidad de Chile, está apostando a mucha juventud, entonces eso también habla bien de esto que en general le exigimos a los entrenadores, que se atrevan. Entonces,
3: sí, señor.
0: También fue tema, digamos, la situación de Asadi, porque entiendo que, bueno, él tuvo una pérdida también en la semana, lo importante, pero que la decisión también tenía que ver con una decisión futbolística. De no convocarlo, porque entonces también hay una crítica a la disposición, a lo que ha sido el trabajo, a lo que ha sido la performance de Asadi las últimas semanas, que obviamente no tiene conforme el cuerpo técnico de la Universidad de Chile.
2: Hoy hace 16 años que no pasaba que al término de la primera rueda los tres grandes estaban en los tres primeros puestos.
1: Mira, 16 años. Sí.
0: Ahora, con una diferencia enorme a favor de Colo Colo. Son 10 puntos con Católica, 12 con la U. Aquí me parece se va a producir una competencia más bien por el Chile 2.
2: Sí.
0: Que es clasificación directa a la Copa Libertadores.
2: Hoy uno ve a la Católica disparado en nivel con la U.
0: Sí, sí. Está bastante lejos, digamos. Claro. Pero es una victoria. En punto al lado, cerquita. Y tú sabes, en un campeonato tan irregular, con una Católica que en algún momento determinado va a tener que privilegiar probablemente la Copa. Libertadores, una vez que se retome, ¿no?, la actividad internacional, ahí quizás se le abra una ventana. Pero efectivamente, en términos de nivel. Yo veo a Católica muy por sobre lo que hemos visto de la Universidad de Chile, porque no sabemos si esto de la U es por el partido de ayer o vuelve a la irregularidad. O sea, hay algo que ha sido inconsistente a lo largo del año en el caso de la Universidad de Chile.
2: Y en el caso de la U, uno cree que... Porque ha ido sumando muchos minutos sub-21. Yo creo que la U va a ir a buscar un puntero punzante, competente, para pagar en la otra banda los minutos sub-21, turnándolo con Guerrero, pero un puntero por la izquierda, no importa que sea zurdo, pero que vaya para adentro, un tipo hábil en el uno contra uno, y después yo creo que tiene que buscar un volante, porque Díaz Aránguiz es duda de cómo está.

0: se va a ir Romero, la U va a tener dos cupos de extranjeros libres.
1: ¿Y Calderón no?
0: Está ahí.
2: Franco.
0: Está ahí. Pero...
1: va a depender de Gago eso, ¿no?
0: Y yo creo que tiene que buscar un partner de Barrera, porque Barrera está jugando bien. Y se impuso, creo que mejor que Poblete, lo de Aranguilla lo hemos comentado, pero un tipo con más... un tipo con dinámica. O sea, yo siempre pongo el ejemplo de cuando llegó Kalinsky a la Católica, que era un jugador de segundo orden en Argentina, y acá metió un año de una dinámica que pasáis por arriba. Un tipo así como que... la U quiere jugar en quinta, pero está con el freno a mano puesto. Claro, la Gago quiere jugar en quinta y tiene jugadores que están con mochila.
3: Y tiene una suerte de sensible, porque ¿qué pasa si no está Vargas? Porque...
0: hasta Lucero.
3: Sí. Pero no, no te da confianza, digamos. Ayer, de hecho, Vargas recibió un golpe en un momento
2: en la espalda.
3: Queda muy mal y sigue jugando. No, ni siquiera en esa circunstancia ingresó Lucero.
0: Pero Feña, la U no puede traer un delantero.
3: No, te digo.
0: Porque tenés que esperar a Rivero.
3: Pero yo estoy en una observación general. O sea, tú dices, no puede porque, claro,
1: tiene los tres sueldos más altos.
3: Exacto. Pero el rigor necesita, digamos. O sea, futbolísticamente necesita.
0: Sí, claro. Es la peor posición para traer. ¿En qué sentido? Porque tú me decís, mira, la U va a traer un delantero competente de 27 años. Obvio. Pero son los que cuestan un saco de plata.
1: Claro.
0: Entonces, ¿qué nombre puede aparecer en caso de que la U necesitara un 9? Felipe Mora.
2: Que ya siempre aparece.
0: Sí, pero igual son jugadores de 30 y tantos.
1: Exacto.
0: Entonces siguen siendo una moneda en el aire.
3: Obvio, en general son apuestas, ojo, son difíciles de... Pero, o sea, en el fondo es certificar de que estos nombres que te generaran tanta expectativa al principio de año finalmente no ha terminado, o sea, no ha sido una... es una apuesta fallida, digamos, hasta ahora, ¿no? Puede que cambie en la segunda rueda. Y lo otro que hay que mencionar, creo yo, es que yo no sé si tuvo que ver con el llamado que hizo un grupo de los de abajo o de otras organizaciones.
2: ¿La poca cantidad de
3: hinchas? Fueron menos de 14.000 personas ayer en el Nacional.
0: Ahora, para que ustedes vean...
3: Eso tiene un efecto, efectivamente, porque hay un número de abonados, que no haya el abonado es hacerse un daño ellos mismos, porque ellos ya pagaron, digamos.
0: Sí, pero
3: el
0: tema. No queréis ir, entre otras cosas, por la amenaza. Me explico. Nadie va, porque nosotros decimos que nadie va, porque los de abajo son los dueños del baile.
3: Los de abajo, yo entiendo que fue, hay un grupo que fue y se cambió.
0: No, pero otra cosa que te quiero explicar. Hubo gente que dijo, bueno, aprovechemos que no hay nadie, y se pusieron en una posición privilegiada, donde nunca podía estar cuando estabas en Galería Sur, porque... Y se pusieron.
3: ¿Y
0: entraron los de abajo y los sacaron,
3: ya,
0: de la Galería Sur, porque creía que se viera vacía. Y uno dice,
3: ¿qué manda acá?
0: ¿Ustedes creen que los de abajo se gastaron plata en las entradas para ir a hacer guardia y nadie entra?
2: No,
0: entran gratis. Ahí está el vínculo evidente. Y mientras uno escucha a Cecilia Pérez hablar cada cosa, me da pena, porque lo que más lo resienten son los jugadores. ¿Qué le da pena si usted es parte? Porque Cecilia Pérez, yo no estoy diciendo que esté involucrada en el caso Sartor, no. Pero como... pero ella
3: es que ya no puede decir nada más que lo que dijo, porque en el fondo
0: es que tenés que renunciar, su carrera política la está comprometiendo.
1: Bueno, es que a lo mejor ella tiene una visión diferente, pues a lo mejor ella creerá que podrá ordenar la casa, pues, me imagino, o sea, creyendo
3: la situación está
1: pensando
3: en la
1: uno cuando se mete en problemas, ¿verdad? Cree tener la posibilidad de mejorar eso. Me imagino que doña Cecilia pensará que ella puede mejorar el estado de la U.
3: La gravedad del alegato ayer del fiscal, a propósito de esta situación que reclama el abogado Correa, vicepresidente de Azul Azul, que eso se está viendo en la corte, no se ha visto todavía de resolución, no tengo información si es que ha salido o no, debiera salir en las próximas horas. Pero en el alegato del fiscal... del caso Sartor, habla derechamente de que Michael Clark compró las acciones de Azul Azul de manera ilícita. Entonces, cuando tú dices que el principal controlador, el que tiene el 63.5% de las acciones de Azul Azul, es acusado por el Ministerio Público de haber adquirido el club de manera ilícita, todo lo que venga de para abajo es también ilegítimo. O sea, toda la directiva es ilegítima. Todos los que forman parte de el directorio y nombrados por los ex-Sartor. Todo eso es ilegítimo. Entonces, en la medida en que se ratifique, se confirme, se compruebe lo que dice el Ministerio Público. ¿No es cierto? Es el escenario.
0: Hoy, a raíz de lo que ha pasado a nivel mundial, esto de los generadores de contenido, los periodistas, los streamers, todo. Muchachos, nosotros vamos a hacer las preguntas que hay que hacer, ¿eh? Cecilia, ¿cómo le va?
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5: 13:01 PM, 30 minutos.

0: Este es un caso muy...
1: Está verde todavía.
0: Muy claro, muy profundo, Coque, que bueno, hemos visto que ya está vinculado con el caso Factop Audios Hermosilla, como usted le quiera llamar. Está estrictamente, o sea, está estrechamente vinculado. O sea, apareció el nombre del abogado Correa, de hecho, en ese ámbito. Entonces, no sabemos qué va a determinar el fiscal de ese caso en particular también. Hay mucha cuestión cruzada, muy grave, pero lo cierto, y yendo solamente de lo deportivo, es que es un hecho de la causa y muy objetivo que le está afectando a la institución, claro, deportiva, claro. Que esto es lo que nos provoca a nosotros nuestra atención, digamos, porque habrán periodistas que cubren el aspecto judicial, por que supuesto. Tendrán que también profundizar en el otro caso. Pero ahora, por ejemplo, es muy raro lo que me pasa, porque yo llego a TVN y estoy y intercambio información con el periodista que cubre tribunales. Entonces, en ese nivel estamos.
1: Pues. Tal cual. Increíble. 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
2: Hoy
1: estamos al día. Siempre listo para el partido. 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Me voy a la pausa contándoles lo siguiente. 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Pausa y a la vuelta seguimos con más Pauta de Juego.
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0: selección de Bravento.
1: Qué nivelón.
0: Me sorprendió.
2: De verdad.
0: Mira, Catita.
1: Mira los más ochuteadores.
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3: Fíjense en Harry Kane.
0: Oye,
3: nada menos. Precisión, o sea, más que precisión, confirmación. Porque lo mencionábamos en el bloque anterior, los cambios que se están viendo en el Mundial de Fútbol,
1: sí, ¿sí?
3: respecto del arbitraje, la normativa, operan efectivamente en Chile a partir del 1 de julio, y las pausas de hidratación,
2: ya,
3: que son pausas comerciales, para decirlo tal como son, no se van a mantener la misma política que ha tenido en Chile los últimos 3 años, al menos esta es la decisión de la
0: solo
3: NFP.
0: El clima.
3: Cuando hay, obviamente, mucho, la temperatura es muy alta.
1: En
3: Calama, en El Salvador, ¿no es cierto?, cuando se juegan estos partidos, con, obviamente, el beneplácito de los cuerpos técnicos, antes de se les avisa, vamos a tener una pausa de hidratación. Eso se va a mantener, por lo menos, en este campeonato. Pero
1: pausa de hidratación en Conce ahora en julio,
2: claro, no.
1: 28, paráis 2 minutos, bueno, te caen 28 milímetros en el mate.
3: Vimos pausa de hidratación en el partido de Boca con la Católica Boca en
0: Claro
3: Arena.
1: Lo único que quería es que no parara, claro. Los jugadores estaban congelados, claro. No sé, si también hay que pensar en los jugadores.
0: Super Chavito Manchelotti dice, ojo que salía sin representar a Maripán en su caso mediático, quizás cuántos jugadores más, ojo que ya no dejó la representación.
3: Ah, el abogado, es que lo que hace es que estamos hablando de una oficina de abogados muy grande, ¿eh? Claro, muy importante, claro. O sea, puede tener estas oficinas, bufetes, digamos, tienen diferente civil, penal,
0: todo, claro,
3: de todo tipo, digamos, para
1: civil,
3: abarcar.
1: Penal, exacto. Lateral.
0: Oye, bueno, Olimpia ya oficializó a Tim Payne, sí, una Payne. Vergüenza.
2: No, insólito.
0: Una vergüenza.
1: Ese muchacho
0: insólito.
1: No dura 6 meses ahí.
0: En la,
1: culturalmente no está muy lejano a su país.
0: En esta cultura que estábamos hablando de la irresponsabilidad, sí, sí, informativa, está también irresponsable. Tim Payne no tiene nivel para jugar en Olimpia.
3: No, pero es que es un acto absolutamente comercial.
0: Un acto
2: es
0: de marketing.
2: Marketing.
3: Es marketing.
0: Mira que se va a venir desde Australia. Perdón, de Nueva Zelanda. Juegan no sé dónde juegan.
3: Nueva Zelanda.
2: Wellington Phoenix.
0: ¡A Paraguay!
3: Y sabes que fíjate,
2: mira,
3: que
2: lo
3: yo
2: que
3: creo
2: le agradeció
3: que,
2: fue perdón. Que. Al, perdón, Feña. No, fue dale. Que por el tema de su señora, que es costarricense, y la cultura, y el estar más cerca, y el idioma, y los hijos, y lo adornó.
0: Para eso lo llevaba al medio del soccer.
3: No, pero imagínate que para él. A ver. Digamos que es tal como tú dices, Coque, esto es más que insólito, es una cuestión que es de los nuevos tiempos nomás. O sea, yo creo que lamentablemente vamos a ver más de este tipo de fenómenos. Futbolistas contratados a partir de...
2: ¿Redes sociales?
3: Claro, pero para provocar un efecto de marketing, ¿no es cierto?
0: Tal cual.
3: Ahora, fíjate que, claro, porque han habido operaciones de también marqueteras, de querer... a través de una figura futbolística, la contratación de una figura futbolística, y generar un mensaje. Messi en el PSG, por ejemplo.
0: Ahora, sí. Beckham en el Real.
3: Claro, exacto. ¿Me entendí? Va asociado. Ahora, esto es, me parece una falta de respeto, primero, para los jugadores de Olimpia, para las divisiones inferiores de Olimpia, para el entrenador de Olimpia. Ellos tendrán que decir algo en algún momento para el hincha de Olimpia. A lo mejor muchos de ellos contentos porque tienen la figurita del momento. Y también una falta de respeto para la selección de Nueva Zelanda, porque esto se anunció en un video que subió el propio futbolista en medio de la concentración, sí, de un mundial.
0: De cualquier cosa.
3: Y una falta de respeto para los hinchas del equipo que defendía, digamos.
0: No,
3: porque...
0: Oye, para cerrar mundial, Neuer anunció que después del mundial se retira de la selección, y claro, 42.000 años, ya está. Oye, Colo-Colo, ¿qué dijo Jaime Pizarro de la renovación de Hernández?
2: Está en avance, nuestra posición es seguir avanzando en estas materias, es uno de los temas de prioridad hoy, y en ese contexto lo abordaremos, hemos trabajado en ello y confiamos en que se pueda resolver en las próximas semanas.
0: Tarde. Arturo Vidal quiere renovar por un año más.
1: Ya, déjate.
2: Lo que dijo es, sí, eso es lo que quiero. Por eso este año me he preparado de la mejor forma, hice una gran pretemporada, la primera ha sido espectacular y he jugado la mayoría de los partidos. Estoy contento y espero poder hablar con el presidente para ver si podemos seguir un año más y hacer las cosas bien para ir por la segunda Libertadores del próximo año.
0: Digamos que primero su último es un verso espantoso.
2: Sí.
0: Después él físicamente ha demostrado estar a la altura en esta nueva posición.
2: Sin duda.
0: Pero Colo-Colo lo que tiene que hacer es... Arturo, ¿sabes qué? No hay nada que decir para no renovarte, porque mira cómo cuánto. Pero por la mitad. ¿cómo seguís pagando tanta plata por un jugador?
2: ¿Y va a aceptar
0: edad?
2: Que le paguen la mitad?
0: Bueno, si no, muchas gracias, buenas tardes.
1: ¿Qué voy a hacer con Negra si él no puede estar presionando de esta forma para que le renueve?
2: El punto es que cuando tienes un presidente, el máximo dueño en tu club, que en la conferencia de prensa te agarra prácticamente a besos, no le van a bajar a la mitad.
3: Bueno, pero es bolsillo ni almoza, así que da lo mismo.
2: Es verdad, no se hace
3: daño. Claro, ahora el club de él, digamos.
1: Sí, pero el tema es que esta cuestión produce cosas en el vestuario.
3: ¿Tú crees?
1: Sí, porque si no, yo salgo mañana, oiga, fírmeme vos presente, sí, si mire, yo también hice una buena pretemporada.
3: Pero
1: ¿quién
3: está a otro nivel? ¿Por quién puede mandarse
1: bueno,
3: salud?
1: Pero está perfecto, pero él estando a otro nivel, él tiene que asumir que está a otro nivel y tener esa capacidad de manejo, no así, pues.
0: Pero bueno. ¿Qué suma va a ganar por una demanda Colo Colo?
2: Mira, lo
0: el Lodoson, ¿no?
2: Sí.
0: Es una vergüenza.
2: El Tribunal de Asuntos Patrimoniales de la NFP, que acogió la demanda que había presentado Colo Colo, ordenó a Provincial Osorno pagar más de 50 millones de pesos por los derechos de formación de Carlos Soto, mediocampista.
1: Es asqueroso lo que hacen con los cabros chicos y lo que le están haciendo Osorno. 50 millones de pesos Osorno, ¿de dónde va a sacar? Claro. Si no tiene ni para pagarle la sueldo a los cabros chicos.
0: Además, lo dejáis libre. Porque a ti no te sirve. Los muchachos se van a dar la vuelta larga desde ANFA y incluso o la segunda profesional, y después les cobráis derechos de formación.
1: Es que esto, Coque, te firma un precedente para que todos estos muchachos que los clubes desechan no jueguen más al fútbol en ningún equipo de la segunda división, porque ya te viste lo que pasa. Claro. Muchachos, lo siento.
0: Cuatro en alguna parte, sí, inferior está al lado y entonces estoy con el pase en el poder. ¿Cuántos años tuviste? No tuve cuatro. No, Nica.
1: No, estáis loco.
0: Porque
1: chao,
0: después
1: no
0: si andáis bien, me van a cobrar.
3: Lo que hay que hacer es como en Argentina se establecen tarifas que son mucho más abordables. Chile está liberado, o sea, no está normado. Claro. Aquí no se ha querido normar por conveniencia de los equipos que forman. Ahora, dicho esto, que me parece también impresentable, tal como dice el Nico, también un llamado de atención para Osorno y todos estos equipos que están siendo querellados y perdiendo. Formen.
0: Lógico.
3: Formen.
0: Pero igual, siempre un jugador desechado de un equipo grande puede servirte en divisiones.
3: Acomodemos la tarifa, efectivamente. Ese es el tema.
0: Oye, Luxo me dice, ¿qué piensan del cabaret en Portugal? Lo vamos a tocar el lunes. Olvídense, ese candidato, bájenlo al tiro.
3: ¿Por qué? ¿Qué pasó? No,
0: olvídate.
3: La
0: polola de no sé qué, la señora de acá, Joao Neves le tiró un par de palos a Cristiano. Chao. Olvídense de Portugal.
3: O sea,
0: camarín roto. Uno menos, ¿eh?
3: Bajamos a Portugal de los favoritos con esto. Es como lo que le pasó.
0: La hermana de Cristiano.
3: Oye, es como lo que le pasó a Bélgica en 2022, 2018.
1: León de falda.
0: Le escribieron a la no sé si es pololo o señora de Joao Neves.
3: ¿Ya?
0: Oye, ya, pues dile a tu pololo, a tu pareja, que le dé el pase a Cristiano, porque no sé qué. Dile tú a tu ídolo que sea menos egoísta. O sea, y yo, Neves, también tengo un par de...
3: esto en redes sociales, sí, pero no, en no, mala.
1: ¿Viste que los tenía? ¿Viste que el muñeñito los tiene cansados?
0: Sí, pues Luxo aplica una buena utilización del lenguaje en decir cabaret, porque realmente...
1: Es un buen lenguaje.
3: Sí. Bueno, sí, pues más elegante el cabaret.
1: Sí, es mucho más elegante.
0: Sí.
3: Lo saben.
0: Ustedes saben que nos siguen mucho desde Utah, la gente, que los chilenos allá, que ven mucha Major League Soccer. Entonces me dice, que si Tim Payne ya estuvo en la Major League Soccer y no se la pudo, solamente le dio para la Next Pro.
1: No.
3: Imagínate. Sí, no, pero ahí no tenía
1: los 6
3: millones de seguidores.
0: En Católica, sigue este tema de Vicente Cárcamo, que va a ir a préstamo y todo. Yo sigo insistiendo que no es noticia, que vaya a préstamo, juegue, rómpala como dijeron que era y después vuelva. ¿Y qué prepara para recibir a Copiapó por Copa Chile?
2: Vicente Bernedo, Cerezo, Ampuero, Juan Ignacio Díaz y Lulía.
0: Mira, Lulía en vez de Mena y además
3: Cerezo de lateral derecho.
1: Acuérdense que este campeonato necesita un número más grande de minutos sub-20 del año 2005, 2006. Claro, ni me acuerdo.
0: De hecho, está contando dos sub-21. De hecho, uno es Lulier, después Fran.
2: Después Johan Valencia con Palavecino y Jimmy Martínez.
0: ¿Ya?
2: Y arriba Corral con Samper y Justo Gianni.
0: Ahí está el otro, Corral. Que además igual lleva dos partidos jugando muy bien.
2: Sí.
0: Bueno, un equipo casi estelar. Cuando digo casi es porque no es Lulier en Mena, no es Corral en Montes.
3: Claro.
0: Y en el medio no es Palavecino y puede ser Cueva o Suki.
3: El técnico no va a querer, independiente de que, claro,
1: ¿esto es de local o visita católica?
2: De Universidad Católica visita mañana a Copiapó a las 3 de la tarde.
0: Ah, vaya.
1: Vale, sí. Estadio feo ese.
0: Ah, por eso
1: a
0: no,
1: la cancha.
0: Por eso
1: claro,
0: no Suki, además.
1: Por eso no Suki en esa cancha.
3: Yo creo que.
0: Y Mena también.
3: La idea de.
1: No, el Choco también, de problema en la rodilla y todo.
3: Claro. Me imagino que la idea del técnico es tocar lo menos posible el equipo porque está en una buena, en buen momento y darle continuidad a esto porque es la única forma de que ese ritmo que está mostrando Católica, mantenerlo pensando en Copa. O sea. el mundial se va a ir rápido, ¿eh? Ojo que estamos. La llave de octavos de final de la Copa Libertadores en agosto, ¿no?
1: Sí, señor.
3: Ya, pues, estamos un mes y algo.
1: Sí, no sí, mucho. Vuelve Berneo a la titularidad para agarrar los minutos que va a dejar de jugar en el campeonato después.
3: Ahora yo no sé si es. Bueno, terminada la primera rueda, que se sentencia ayer con el partido entre la Universidad de Chile y O'Higgins.
2: Así es.
3: ¿Se abre el libro de pase? Ahí yo me pierdo con el tema reglamentario. ¿Está abierto?
0: Sí, ya. Debiera abrirse el TMS. No sé cuándo. Sé que se cierra 24 horas antes de la cuarta fecha.
3: Perfecto. O sea, de la cuarta fecha de la segunda rueda. Claro. Sí. Perfecto.
0: Basta.
3: O sea, me imagino que a partir de ahora también vamos a empezar a hablar de este tema porque sí, los equipos van a incorporar.
0: ¿Cómo se van a reforzar?
3: Claro, cómo se van a reforzar para
0: la segunda rueda.
3: Todo, los que se quieren salvar, o los que quieren meterse en Copa, los que tienen como objetivo ir a Sudamericana, los que tienen como objetivo estar en Copa Libertadores.
0: Pero bueno, oye, Catita, dame. No, la combi la quiero guardar, pero quiero que me des el guest de player, adivinar al jugador de Betano, porque jugó en el Hull City, jugó en el Liverpool y ahora juega en el Tottenham Hotspur y yo lo saqué al tiro.
2: A mí se me ocurría.
0: A ver quién, dígalo.
2: ¿Robertson?
0: Sí. Andy Robertson.
2: ¿Será?
1: Dale, era como cacha todo.
0: El jugador escocés, el que yo no sabía es que había jugado antes en el Hull City. Había ido directo desde las divisiones menores de algún equipo escocés a Liverpool, pero no, jugó en el Hull City, efectivamente. Así que Andy Robertson, flamante refuerzo del Tottenham.
1: Del Tottenham.
2: Entre el 2014 y 2017, y de ahí pasó al Liverpool.
0: Mira. Bueno, el que hace play, bueno, Escocia juega hoy, pues ya sabemos ya. Contra Marruecos.
3: Scotland. Con un escocés.
1: Uy,
3: en la mano.
0: ¿Y qué te parece?
3: Con dos hielos.
0: Oye,
2: On the rocks.
1: En las piedras, dijo una vez Carlos Escobar.
0: En las piedras.
1: Tomémonos un whisky. ¿Cómo lo que dice? En las piedras, en la roca, imbécil. Besito a Carlos Escobar, el patrón del gol.
3: Qué grande.
2: Qué jugado.
0: El Atlético de Madrid estaría pensando en Emiliano Buendía, el extremo de Aston Villa. El problema es que el Cholo está argentinizando ese equipo demasiado.
1: Demasiado.
3: Bueno, a ver si gana. Puede que gane.
0: Doku. Así. El ¿sí? extremo belga del Manchester City renovó por 5 años con el
3: cinco,
2: City. Con un aumento que todavía no se ha conocido.
3: Oye, son contratos atípicos para la época, claro. Para los tiempos que corren.
0: Sergi Romuerto.
1: No,
0: ha alcanzado un acuerdo todavía para renovar con el Como Licia. Por más que Fábregas sea amigo, Fábregas no es Gil. Sí, que quiere. Sergi Romuerto. De no haber Sergi sido Robert. Catalán, estaría jugando en el Eibar.
1: Bueno, juega más.
3: Oye, España está. Lo perdimos, ¿ah? ¿Eh? Me refiero del foco.
1: Sí,
3: qué increíble, ¿eh?
0: Está como ahí medio olvidado, ¿no?
3: Sí, está medio olvidado. Vamos a ver si aparece ahora en la segunda fecha.
0: Arroba Reina oficializado en Boca como nuevo técnico.
3: Sí, ayer.
0: Así que.
1: Mala elección.
3: Jugador de Católica en su momento.
0: Sí, claro. Mala elección.
1: Mala elección.
3: ¿No te gusta?
1: Pésima elección. No.
3: Está difícil el momento en Boca, ¿eh?
1: ¿Qué es lo que dijo? Riquelme está haciendo puras barras.
3: ¿Cómo se llama este futbolista colombiano, que ex jugador colombiano que estuvo en Boca? Serna, me parece que hizo declaraciones sobre Palacio, ¿no? Por ahí supe que había hecho alguna reflexión, o un periodista chileno en el Mundial le consultó y parece que hay una crítica, pero vienen algunos medios argentinos respecto de lo que ha sido el aporte de Carlos Palacio, que también ha generado obviamente crítica en el público ceneice.
0: Dame la combi, Catita.
2: A ver.
0: 14-12 hoy, vamos a ir más escueto, más mesurado, que Estados Unidos le gana a Australia en el partido.
1: Yes.
0: Que Marruecos le gana a Escocia.
1: Yes.
2: Sí.
0: Que Brasil gana ambos tiempos.
2: Sí. Uy.
0: Debería.
1: Uy.
0: Que Países Bajos mañana le gana a Suecia. Buen partido ese.
1: Lindo partido ese. Tiene que pasar porque si no se va a quedar, va a empezar a quedar colgando.
0: Y que Alemania le gana mañana a Costa de Marfil.
1: ¡Epa!
0: ¿Le digo algo?
1: Todas.
0: Yeah. Jueguela así.
2: Ajá.
0: Aparte, póngale 5 lucas a Costa de Marfil.
2: Costa de Marfil.
0: ¿Sabes lo que es? Si yo mandé, dialogo contra Brown y contra Kimmich. Cuidado, ¿ah? Nos vamos. Viene la Carola de Moraz, viene sintonizado. Buen fin de semana. El lunes nos vemos. Chau.

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1: Cuando los alemanes invadieron la Unión Soviética, se toparon con el general Klima, nieve y hielo que los destrozó. Con la guerra en Irán, Estados Unidos e Israel se han topado con el general Tiempo. Trump tiene prisa, Irán no la tiene. Y hoy los conflictos no se pelean solo con bombas, sino con agua, comida y el precio de la benzina. Al cerrar el estrecho de Hormuz, por donde pasa el 20% del petróleo mundial, Irán hizo que el mundo entero empezase a pagar la cuenta de una guerra, que para Estados Unidos fue por elección, pero para los persas es existencial. Además, la confrontación en el Golfo Pérsico tiene una dimensión ecológica no menor. 100 millones de personas dependen de plantas desaladoras para tomar agua. Sin petróleo no hay agua potable. Si esas plantas se destruyen, millones de personas tendrían que emigrar. Cerca de ahí está la central nuclear de Bushehr, que ha sido atacada 4 veces. El director del organismo atómico de la ONU advirtió que un golpe directo liberaría radioactividad con consecuencias que cruzarían todas las fronteras de la región. Y mientras tanto, el precio de los fertilizantes se dispara un 20%. ¿Qué pasa con el maíz en África subsahariana? El FMI habla de 100 millones de personas empujadas hacia la inseguridad alimentaria. Y finalmente, el costo total de esta guerra es $1 trillón, según Harvard. Eso es 11 veces el presupuesto anual completo de Chile durante 11 años. Se gasta en pólvora lo que se priva en ayudas. Y el crimen social también es un crimen ambiental. Es Amaro Gómez Pablos en Clima de Cambio para Radio Pauta.
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7: 14:02 de la tarde. Un minuto.

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1: Culturas aportará más de 7 mil millones de pesos para retomar las obras de restauración del Museo de Arte Contemporáneo de Valdivia, paralizadas hace 4 años. Se proyecta una inversión total de 15 mil millones de pesos para inaugurarlo en 2029. La República del Congo superó las 202 muertes asociadas al brote de ébola, declarado el pasado 15 de mayo en el este del país. El virus acumula 875 casos confirmados, siendo la provincia de Ituri el epicentro de esta emergencia sanitaria. Carabineros detuvo a un conductor chileno por presunto contrabando tras fiscalizar un camión en un paso no habilitado en Bisbiri, en la región de Arica y Parinacota. La carga, compuesta por fardos de ropa y zapatillas, seguía siendo contabilizada por la policía.
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5: 14 horas, 2 de la tarde. 33 minutos.

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1: El Hospital Comunitario de Bulnes habilitó 3 camas medias para pacientes con patologías agudas durante la campaña de invierno. La medida busca aumentar la capacidad de respuesta local, evitar traslados innecesarios y descongestionar centros de mayor complejidad. Un trágico accidente marítimo en Calbuco, región de Los Lagos, dejó 2 fallecidos, un padre de 43 años y su hija de 4. El bote auxiliar en el que viajaban se volcó cerca de la isla Puluki. Una mujer logró sobrevivir a la emergencia. Chile registró más de 30.000 menores víctimas de delitos sexuales en 2025, afectando principalmente a las niñas. Una de cada 4 declara haber sufrido abuso. Especialistas urgen a fortalecer la prevención y el acompañamiento ante el alarmante impacto en los programas de protección.
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7: 15 horas, 3 de la tarde. Un minuto.

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3: 15 horas, 3 de la tarde, 32 minutos.

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1: ¿Por qué será que los amores prohibidos son más intensos que los permitidos? 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
5: El Ministerio de Salud habilitó en sus plataformas web un buscador con más de 1.600 vacunatorios abiertos los fines de semana a nivel nacional. La herramienta busca facilitar la inmunización gratuita contra la influenza y el COVID-19 ante el aumento de virus respiratorios. El presidente José Antonio Kast firmó un acuerdo de cooperación entre los ministerios de Justicia, Seguridad y Obras Públicas para acelerar el Plan Maestro de Infraestructura Penitenciaria. El convenio busca construir y ampliar recintos mediante concesiones, enfrentando el hacinamiento y la nueva criminalidad en Chile. La enfermera de Cuaniquem, María Antonieta Reyes, obtuvo el primer lugar en el Congreso Regional de Quemaduras de Centroamérica y el Caribe. Desarrolló una herramienta práctica para que familias detecten riesgos y prevengan quemaduras infantiles, problemática que afecta a 80.000 niños anualmente en Chile.
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10: 16:04 de la tarde. Un minuto.

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Estamos comenzando un nuevo capítulo de Juntémonos en la Tarde aquí en Candelaria Radio. Soy Cristóbal Abello y los voy a acompañar hasta las 19 horas, siempre con la buena música aquí en Candelaria Radio. 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Abrimos el programa del día de hoy con buena música.

Y estamos de vuelta aquí en Juntémonos en la Tarde de Candelaria Radio, siempre con buena música, escuchando lindas canciones, ¿no? Que vienen de los mejores álbumes del mundo. Y a propósito de eso, ¿alguna vez se han preguntado por qué llamamos álbum a un disco? Bueno, yo les voy a contar. Antes de los vinilos de larga duración, los discos de 78 revoluciones eran muy cortos. Para vender una colección de canciones, se guardaban en carpetas con fundas de papel, que parecían álbumes de fotos. La tecnología cambió, pero el nombre se quedó para siempre. ¿Qué les parece entonces? Linda época cuando uno iba, por ejemplo, a las disqueras, ¿no? Conocido fue la Feria del Disco acá en Chile, ¿no? Y uno iba y compraba sus discos y coleccionaba los cassettes y los álbumes. Pero bueno, hoy en día todo ha pasado a ser digital. Pero de cualquier forma, siempre se puede disfrutar de la buena música. Y sobre todo aquí, en Candelaria Radio, más cerca de ti.

Qué buen tema era el que sonaba ahí, por supuesto. Estamos aquí en Juntémonos en la Tarde de Candelaria Radio, siempre con buena música a esta hora, por supuesto, claro que sí. 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Ahora seguimos con más música, por supuesto, en Juntémonos en la Tarde.

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Ahora seguimos con la buena música que tenemos para ustedes en Juntémonos en la Tarde.

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4: 16 horas, 4 de la tarde, 33 minutos.

Ya estamos de vuelta aquí en Juntémonos en la Tarde de Candelaria Radio, siempre con linda música a través de la radio más grande de la provincia de Copiapó. A esta hora les voy a contar un dato bien interesante que tiene que ver con el concierto que nunca termina. En una pequeña iglesia en Alemania se está llevando a cabo el concierto más largo de la historia. Se trata de la pieza As Low As Possible de John Cage. Comenzó en el año 2001 y está programada para durar 639 años. Sí, escucharon bien, 639 años. Si quisieras escuchar la última nota, tendrías que haber nacido cerca del año 2640. Eso sí que es tener paciencia, ¿no? Pero bueno, no hay que esperar mucho acá en Candelaria Radio para escuchar siempre las mejores canciones y la mejor música.

estamos de vuelta aquí en Juntémonos en la Tarde de Candelaria Radio, siempre con buena música a través de la red de emisoras de Candelaria Radio para la provincia de Copiapó. Momento de contarles de un datito musical y hoy vamos a hablar de El Desodorante de Kurt Cobain. Ustedes van a decir, bueno, ¿de qué se va a referir exactamente? Ya les voy a contar. Uno de los himnos más grandes del rock es Smell Like a Teen Spirit, grabado por Nirvana, liderado por el gran Kurt Cobain. Bueno, Smell Like a Teen Spirit, traducido al español, sería Huele como el espíritu adolescente. Y esto le debe su nombre a una marca de desodorante. La historia es así. Una amiga de Kurt Cobain escribió en su pared Kurt Smells Like a Teen Spirit. Él pensó que era una frase profunda y revolucionaria, pero en realidad ella solo se burlaba de que él olía al desodorante que usaba su novio de entonces. ¿Qué les parece entonces a esta historia? Que por ahí no tenía mucho tema de profundidad, ¿no? De análisis o de una gran historia. Básicamente Kurt Cobain pensaba que esta frase, ¿no?, de Kurt Smell Like a Teen Spirit, que traducido al español significaría Kurt huele como el espíritu adolescente, en realidad era algo más profundo y revolucionario, y no, básicamente era esta amiga, ¿no?, que se burlaba de él porque usaba el desodorante que usaba su novio de entonces. Seguimos a esta hora con buena música en Juntémonos en la Tarde.

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Juntémonos en la tarde aquí en Candelaria Radio, siempre con la mejor música, la buena información, por supuesto, los mejores datos aquí a través de la 106.7 de la frecuencia modulada y su red territorial de emisoras. Somos Candelaria Radio y estamos más cerca de ti. 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Por supuesto, también estamos con este programa que usted está escuchando, el Juntémonos en la Tarde. Todos los días de 4 a 19 horas lo acompañamos aquí en el aire de Candelaria Radio, siempre con buena música, datitos musicales, datitos exclusivos de la 106.7 FM y su red territorial de emisoras. 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
1: Cada 19 de junio la ONU conmemora el Día Internacional para la Eliminación de la Violencia Sexual en los Conflictos. La fecha busca visibilizar el uso de estos abusos como táctica de guerra, exigir justicia para los supervivientes y priorizar la protección de la infancia vulnerable. Desde el Senado se propuso crear un registro de profesionales y empresas corruptas. La iniciativa busca aplicar sanciones severas como la prohibición perpetua de ejercer la profesión y la cancelación de la personalidad jurídica para frenar los fraudes al Estado y los abusos contra la ciudadanía. A la Comisión de Pesca del Senado fue derivado un proyecto de ley impulsado por el senador de la Democracia Cristiana, Iván Flores, junto a integrantes de esa instancia legislativa que busca crear el delito especial de tráfico ilícito de recursos hidrobiológicos dentro de la Ley General de Pesca y Acuicultura.
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9: 17:05 p.m. 2 minutos.
10: En FM Candelaria, informamos el horario de tronaduras para el día de hoy, juntos a las empresas mineras de la comuna. En conformidad con el acuerdo suscrito con la comunidad de Tierra Amarilla y las autoridades.
11: Tengan todos muy buenas tardes y saludos cordiales desde nuestros estudios centrales aquí en Candelaria Radio. Damos paso a un informativo de tronaduras para el día de hoy, informativo que, como siempre, llega por cortesía de las empresas mineras de la comuna, quienes nos han hecho llegar hasta nuestros estudios centrales el horario de sus respectivas tronaduras de producción. Comenzamos este informativo revisando la información que nos envía Sociedad Contractual Minera Carola para su operación principal Mina Carola. Se indica que el día de hoy, viernes 19 de junio de 2026, en el horario vespertino de 19:30 a 20 horas, Mina Carola realizará tronadura de producción. Repetimos, reiteramos, hoy Mina Carola realizará tronadura de producción. Esta tronadura está programada para el horario de 19:30 a 20 horas. Y adelantan información para el día de mañana, sábado 20 de junio de 2026, en el horario de 19:30 a 20 horas, Mina Carola realizará tronadura de producción. Esta tronadura está programada para el horario de 19:30 a 20 horas, es lo que indica la información, que la repetimos y la consignamos correctamente. Mina Carola realizará el día de mañana tronadura de producción en el horario de 19:30 a 20 horas. Informa el Departamento de Perforación y Tronadura de la Superintendencia de Ingeniería de Sociedad Contractual Minera Carola. Vamos ahora con la información que nos envía Sociedad Punta de Cobre, Sociedad Anónima Pucobre. Para sus cuatro operaciones, que son Mina Punta de Cobre, Mina Manto de Cobre, Mina Granate y Mina Tránsito. En Mina Punta de Cobre, el día de hoy, viernes 19 de junio de 2026, se indica que no tendrá tronadura de producción. En tanto, Mina Manto de Cobre para el día de hoy tiene programada tronadura de producción en el horario de 19:30 a 20 horas. Repetimos, reiteramos, hoy Mina Manto de Cobre realizará tronadura de producción. Esta tronadura está programada para el horario de 19:30 a 20 horas. Finalmente, indicar que Mina Granate y Mina Tránsito para el día de hoy no presentan tronadura de producción. Es la información que nos envía a esta hora la Gerencia de Operaciones de Minas de Sociedad Punta de Cobre, Sociedad Anónima Pucobre. Y cerramos este informativo con Sociedad Contractual Minera Atacama Cosán, que indica que el día de hoy, en este caso viernes 19 de junio de 2026, en jornada matinal de 8 a 8 y media de la mañana, no realizó tronadura de producción en sus operaciones principales. Informa la Gerencia de Operaciones División Mina de Sociedad Contractual Minera Atacama Cosán.

Siempre buena música aquí en Candelaria Radio. Juntémonos en la tarde que les acompaña como siempre desde las 4 y hasta las 19 horas a través de la red de emisoras de Candelaria Radio para toda la provincia de Copiapó a través de la 106.7 de la frecuencia modulada para Copiapó y Tierra Amarilla. También la 104.1 FM de Los Loros y el Valle de Copiapó, la 89.1 de la frecuencia modulada para Caldera y Bahía Inglesa. También a través de nuestro sitio web fmcandelaria.cl y también la aplicación de Candelaria Radio disponible para iPhone y para Android. Todas las plataformas, todas activas, por supuesto, llevándoles este programa hasta las 19 horas aquí en la radio más grande de la provincia de Copiapó. Ahora seguimos con más música aquí en Juntémonos en la tarde.

Juntémonos en la tarde de Candelaria Radio, siempre con buena música a esta hora, acompañándoles a través de la red de emisoras de Candelaria Radio. Alguna vez les parecerá a lo mejor extraña esta frase que voy a decir, pero vamos a hablar de el silencio más ruidoso. Sí, tal cual, el silencio más ruidoso. Existe una obra musical llamada 433, compuesta por John Cage, donde los músicos no tocan ni una sola nota durante 4 minutos y 33 segundos. El objetivo no es el silencio total, sino que la audiencia escuche los sonidos ambientales de la sala. Una tos, el aire acondicionado o el murmullo de la gente. Es la pesadilla de cualquier ingeniero de sonido. Y también la pesadilla de todos acá en Candelaria Radio, ¿no? Porque obviamente dentro de la radio el silencio es un bache, y los baches no pueden pasar, por supuesto, al aire. Pero nosotros siempre mantenemos el sonido, la buena onda y la buena música aquí en el 106.7 y su red territorial de emisoras.

Juntémonos en la tarde solamente por Candelaria Radio, siempre más cerca de ti. Bueno, les voy a contar la historia de Barry Manilow y los comerciales. Antes de ser una estrella mundial, Barry Manilow se ganaba la vida escribiendo jingles comerciales. De hecho, él es el autor de canciones publicitarias famosísimas en los Estados Unidos de Norteamérica, como las de las marcas State Farm y McDonald's. Solía bromear diciendo que en sus conciertos la gente aplaudía más sus jingles de 30 segundos que sus baladas románticas. Barry Manilow, uno de los grandes de la música, que claro, partió haciendo jingles, ¿no?, para diversas marcas, terminó siendo también reconocido por su talento musical, por sus grandes canciones y también por sus jingles, hay que decirlo. Seguimos, como siempre, aquí en el aire de Candelaria Radio, siempre más cerca de ti.

Qué buen tema sonaba allí, por supuesto, en la programación habitual que tenemos acá en Juntémonos en la Tarde de Candelaria Radio. 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
3: 17:05 de la tarde, 32 minutos.

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Seguimos ahora con Juntémonos en la Tarde.

Juntémonos en la tarde solamente por Candelaria Radio, más cerca de ti. Bueno, ahora les voy a contar una historia que trata de la llama que separó a dos leyendas. Freddie Mercury y Michael Jackson estuvieron a punto de lanzar un álbum juntos en los años 80. Habría sido un hitazo eso. Pero el proyecto fracasó por una razón insólita que les voy a contar. Freddie se sintió muy incómodo porque Michael insistía en llevar a su llama mascota al estudio de grabación. Al final, la llama fue más fuerte que el talento y las sesiones se cancelaron. Miren por lo que se canceló este tremendo proyecto, ¿no? Pero bueno, también Michael Jackson era una leyenda, al igual que Freddie Mercury, y tenía sus exigencias. Y entre ellas, bueno, llevar a su querida llama mascota al estudio. ¿Se imaginan lo que habría sido eso? Tremendo. Seguimos a esta hora, como siempre, en Juntémonos en la Tarde.

Estamos en Juntémonos en la Tarde, solamente por el aire de Candelaria Radio, a través de todas nuestras ondas, viajando por las ondas hercianas, recorriendo toda la región de Atacama y llegando hasta sus oídos. Bueno, ya hemos hablado, ¿no?, de la vinculación que tienen las plantas con la música. Pero, ¿qué le gusta a las plantas escuchar? ¿Qué le gusta escuchar a las plantas, no? ¿Cuál es su género favorito? Bueno, diversos experimentos han demostrado que las plantas reaccionan a la música. Según un estudio famoso, las plantas que escuchan música clásica crecen más rápido y se inclinan hacia los altavoces. En cambio, si les pones heavy metal, tienden a crecer hacia el lado opuesto o mueren más rápido. Parece que el follaje tiene un gusto bastante refinado. Claro que sí, las plantas, ustedes pueden hacer la prueba, a lo mejor en sus casas si tienen una planta, prueben poniéndole música clásica, ¿no? Clásicos de Mozart, de Beethoven, de Vivaldi, ¿no? Y vas a ver cómo la planta va a comenzar a crecer e incluso a reclinarse hacia el parlante donde ella escuche la música. Las plantas nos dan oxígeno, nos dan alegría, pero además ellas disfrutan también de la buena música, como lo hacen ustedes aquí en Candelaria Radio, la radio de la región de Atacama que está más cerca de ti.

Estamos de vuelta, por supuesto, aquí en Juntémonos en la Tarde de Candelaria Radio. Siempre con la buena música que les acompañamos acá en la radio más grande de la provincia de Copiapó. Recuerden que si desean ponerse en contacto con Candelaria Radio, lo pueden hacer a nuestro número de WhatsApp, el más 569-8454-5644. Se lo leo un poco más despacio para que usted lo anote en su teléfono celular. Más 569-8454-5644. Ahora volvemos a la buena música, aquí en Juntémonos en la Tarde.

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1: La autoridad marítima emitió un aviso de marejadas que afectará al litoral entre el Golfo de Penas y Arica, además del archipiélago Juan Fernández, debido al avance de un activo sistema frontal en el sur del país. La ANFP publicó las tablas de posiciones de los grupos de la Copa Chile 2026 tras las primeras jornadas. El torneo, que estrena formato con 32 equipos divididos en 8 grupos de 4 integrantes cada uno, definirá pronto a los clasificados a octavos de final. El Consejo Regional de la Región de los Lagos aprobó más de 449 millones de pesos para terminar la posta rural El Traiguén, la obra, paralizada por años y con 77,5% de avance, permitirá habilitar boxes, farmacia, sala de procedimientos y equipamiento clínico.
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6: 18:06 de la tarde, 4 minutos.

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Qué buen tema era el que sonaba ahí, por supuesto. Estamos aquí en Juntémonos en la tarde de Candelaria Radio, siempre con buena música a esta hora, por supuesto, claro que sí. 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Es muy importante porque así usted va a poder estar completamente informado de todo lo que le contamos aquí en el aire de Candelaria Radio. 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Ahora seguimos con más música, por supuesto, en Juntémonos en la tarde.

Juntémonos en la tarde por Candelaria Radio, siempre con la mejor música, ¿no? Con grandes letras, con grandes interpretaciones, pero sobre todo con grandes letras que dicen muchas cosas, ¿no? Palabras que ponen los artistas en sus canciones, ¿no? Que nos dejan reflexionando y pensando sobre por ahí la vida, ¿no? Y muchas otras cosas. Les voy a contar ahora, y a propósito de eso, les voy a contar este tema, ¿no? Que tiene que ver de Eminem, este dato que tiene que ver con Eminem. Es Eminem contra el diccionario. Eminem tiene el récord mundial de la mayor cantidad de palabras en un sencillo exitoso. En su canción Rap God logra meter 1560 palabras en poco más de 6 minutos. Eso es un promedio de 4.3 palabras por segundo. Hay una parte específica donde suelta 97 palabras en solo 15 segundos. Toda una pesadilla para los que hacen subtítulos. Ya me puedo imaginar al encargado de eso, ¿no? Por ejemplo, tratando de subtitular el videoclip de este tema, ¿no? Rap God, tratando de ver cómo logra meter, digamos, 97 palabras en apenas 15 segundos. Pero un talento gigantesco el que nos regaló ahí Eminem con esta canción que se llama Rap God. Y que, por supuesto, también usted puede escuchar. Seguimos a esta hora en Juntémonos en la Tarde por Candelaria Radio.

Continuamos en Juntémonos en la tarde de Candelaria Radio. ¿Alguna vez se habían preguntado ustedes quién fue el Leo Fender? Leo Fender, claro, el creador de la Stratocaster. El nombre de Leo Fender es sinónimo de guitarras legendarias como la mencionada Stratocaster. Pero aquí está el giro irónico de esta historia. Y resulta que Leo no sabía tocar guitarra. Sí, tal cual. Leo Fender no sabía tocar guitarra. Era un ingeniero de radio que nunca aprendió ni un solo acorde. Él diseñó el instrumento más icónico del rock basándose puramente en la ingeniería y el feedback de los músicos. ¿Qué les parece este dato curioso que les entregamos a esta hora de la tarde aquí en Juntémonos en la Tarde? ¿Se habrían imaginado que el creador de la Stratocaster jamás supo tocar guitarra? Bueno, ya lo saben, gracias a Candelaria Radio. Seguimos con buena música.

Juntémonos en la tarde aquí en Candelaria Radio, siempre con la mejor música, la buena información, por supuesto, los mejores datos aquí a través de la 106.7 de la frecuencia modulada y su red territorial de emisoras. Somos Candelaria Radio y estamos más cerca de ti. 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Por supuesto, también estamos con este programa que usted está escuchando, el Juntémonos en la Tarde. Todos los días de 4 a 19 horas lo acompañamos aquí en el aire de Candelaria Radio, siempre con buena música, datitos musicales, datitos exclusivos de la 106.7 FM y su red territorial de emisoras. Y los viernes y sábado, desde las 21 horas, estamos con el Bailable de Candelaria Radio, con la mejor música para aprender la noche. 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
4: 18:06 de la tarde, 33 minutos.

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Pero es importante a la hora que usted organiza un carrete, una fiesta, una junta con amigos, tiene que hacerlo siempre con buena música. 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Ahora seguimos con la buena música que tenemos para ustedes en Juntémonos en la Tarde.

Juntémonos en la tarde de Candelaria Radio, un viaje hacia el espacio, hacia el universo de la buena música. Y claro, a propósito del espacio y el universo, contarles que de este dato curioso que les vamos a contar, que tiene que ver con que en este preciso momento hay música terrestre viajando fuera de nuestro sistema solar. Sí, tal cual como lo oyen. Las sondas Voyager llevan un disco de oro con sonidos de la Tierra, que incluyen piezas de Bach, Mozart y el clásico de Chuck Berry, Johnny B. Goode. Es literalmente nuestro mensaje en una botella para cualquier civilización que sepa usar un tocadiscos. Claro, ¿se imaginan, por ejemplo, a los ovnis, ¿no? A los extraterrestres escuchando a Johnny B. Goode o, por ejemplo, las piezas de Bach o Mozart? Sería interesante saber qué es lo que opina la vida extraterrestre, digamos, ¿no? Fuera de nuestro planeta y si les gusta la buena música. Y seguramente que también escucharían Candelaria Radio, que siempre les ofrece buena música a toda hora y sobre todo en el Juntémonos en la tarde.

Juntémonos en la tarde de Candelaria Radio, siempre con la mejor música a esta hora para acompañarlos a través de la red de emisoras de Candelaria Radio. Y hoy les quiero contar la historia de Prince. Prince no solo era un showman, era una fuerza de la naturaleza. En su álbum debut, For You, el artista no solo compuso todas las canciones, sino que también tocó los 27 instrumentos que se escuchan en la grabación. Sí, tal cual, 27 instrumentos tocó el gran Prince, desde la batería hasta el sintetizador. Todo era él, un nivel de control que pocos han logrado igualar. ¿Qué les parece entonces? El verdadero hombre orquesta y que, por supuesto, forma parte del inconsciente musical colectivo. Como siempre, también lo escuchamos aquí en Candelaria Radio. Siempre más cerca de ti.

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Siempre buena música aquí en Candelaria Radio. Juntémonos en la tarde que les acompaña como siempre desde las 4 y hasta las 19 horas a través de la red de emisoras de Candelaria Radio para toda la provincia de Copiapó a través de la 106.7 de la frecuencia modulada para Copiapó y Tierra Amarilla. También la 104.1 FM de Los Loros y el Valle de Copiapó, la 89.1 de la frecuencia modulada para Caldera y Bahía Inglesa. También a través de nuestro sitio web fmcandelaria.cl y también la aplicación de Candelaria Radio disponible para iPhone y para Android. Todas las plataformas, todas activas, por supuesto, llevándoles este programa hasta las 19 horas aquí en la radio más grande de la provincia de Copiapó. Ahora seguimos con más música aquí en Juntémonos en la tarde.

0: Y de esta manera entonces estamos dando por concluido el programa del día de hoy de Juntémonos en la Tarde. ¿Les gustó? Cuéntenos, por supuesto, a través de nuestro número de WhatsApp, el más 569-8454-5644. Nos pueden contar ahí qué les parece el programa, si les gusta la programación de Candelaria Radio. Por hoy nos estamos despidiendo del aire de la 106.7 FM de Copiapó y de Tierra Amarilla, de la 104.1 FM de Los Loros y el Valle y la 89.1 FM de Caldera y Bahía Inglesa. Nos estamos retirando por el día de hoy, les damos las gracias por su sintonía y como siempre terminamos este programa deseándoles a todos que tengan una muy buena noche y como siempre decimos, nos reencontramos el próximo día si Dios así lo quiere. Un abrazo, chao chao.
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6: 19:07 de la tarde. 2 minutos.

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1: Listados de vuelos charter procedentes de Haití revelaron que casi la mitad de los pasajeros eran menores de edad, muchos asociados a adultos con apellidos diferentes. Contraloría detectó falta de controles migratorios estrictos frente al ingreso de estos niños al país. El fiscal nacional, Ángel Valencia, designó a Ronaldo Cañahuate como el nuevo fiscal regional de Ñuble para el periodo 2026-2034. Cañahuate, quien se desempeñaba como fiscal adjunto de Chillán, asumirá formalmente el cargo a partir del próximo 25 de junio. La diputada Javiera Rodríguez junto a legisladores de Republicanos presentaron una propuesta al subsecretario del Interior, Máximo Pavés, para poner fin a las pensiones de gracia del estallido social. La iniciativa busca revisar los beneficios actuales y reevaluar los montos asignados.
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2: 19:07 de la tarde, 29 minutos.

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1: Ante las altas deudas de Codelco, economistas sugieren que el gobierno evalúe vender la participación de la minera estatal en los yacimientos El Abra y Quebrada Blanca. Carabineros desbarató un laboratorio clandestino de ketamina en el centro de Temuco, deteniendo a un ciudadano peruano y un chileno. La droga, ingresada de forma ilegal desde Perú en estado líquido, era procesada en la ciudad para abastecer el sur de Chile. El tercer tribunal ambiental confirmó la paralización de la ampliación de la cárcel de Santiago 1, desestimando la reclamación del Consejo de Defensa del Estado.
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6: 20 horas, 2 minutos.